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Pero sorpresivamente los rayos del sol penetraron hasta allá como buscando a alguien. 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

0: bendiciones para todos y para todas. Darle la gloria y la honra a Dios, que nuevamente nos pone en pie. Nos permite tener el Señor el aliento de vida, ver la luz de este nuevo día y dejar nuestras vidas en sus manos y decirle a Él: tómala como barro, Señor, y moldéame cada día. Que me hagas una persona distinta, diferente, que pueda amar, querer, perdonar, Señor, vivir en paz, en tranquilidad y en armonía. Gracias te doy, amado Dios, por este nuevo despertar. Gracias porque hay nuevas fuerzas en mí, nuevas energías en mí. Gracias a ti, Señor. Y hoy el Señor nos lleva al Salmo 115 y nos habla a través del salmista. No a nosotros, oh Señor, no a nosotros, sino a tu nombre da gloria por tu misericordia, por tu verdad. ¿Por qué han de decir las gente ahora dónde está su Dios? Nuestro Dios está en los cielos. Todo lo que quiso ha hecho. Los ídolos de ellos son plata y oro, obra de manos de hombres. Tienen boca, mas no hablan. Tienen ojos, mas no ven. Orejas tienen, mas no oyen. Tienen narices, mas no huelen. Manos tienen, mas no palpan. Tienen pies, mas no andan. No hablan con su garganta. Semejantes a ellos, dice el salmista, semejantes a ellos son los que los hacen y cualquiera que confía en ellos. ¡Oh Cartagena! Dejemos nuestras vidas en las manos de Dios, el Dios de ayer, de hoy y de siempre, por los siglos de los siglos. Nuestro Dios grande y maravilloso, el Dios vivo que nos acompaña en todo momento, en todo lugar y en cualquier circunstancia de nuestras vidas. Nos acompaña en medio de la sanidad, pero también en medio de la enfermedad. Nos acompaña en medio de la risa, pero también en medio del llanto. Ahí está por siempre nuestro Dios a nuestro lado. Que Dios te guarde, te guíe, te oriente y te dé lo justo y lo necesario para este nuevo día. Bendiciones para todos.
1: 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Confiésalo con tus labios. Todo el mundo cantando conmigo.

0: bendiciones para todos y para todas. Darle la gloria y la honra a Dios, que nuevamente nos pone en pie. Nos permite tener el Señor el aliento de vida, ver la luz de este nuevo día y dejar nuestras vidas en sus manos y decirle a Él: tómala como barro, Señor, y moldéame cada día. Que me hagas una persona distinta, diferente, que pueda amar, querer, perdonar, Señor, vivir en paz, en tranquilidad y en armonía. Gracias te doy, amado Dios, por este nuevo despertar. Gracias porque hay nuevas fuerzas en mí, nuevas energías en mí. Gracias a ti, Señor. Y hoy el Señor nos lleva al Salmo 115 y nos habla a través del salmista. No a nosotros, oh Señor, no a nosotros, sino a tu nombre da gloria por tu misericordia, por tu verdad. ¿Por qué han de decir las gente ahora dónde está su Dios? Nuestro Dios está en los cielos. Todo lo que quiso ha hecho. Los ídolos de ellos son plata y oro, obra de manos de hombres. Tienen boca, mas no hablan. Tienen ojos, mas no ven. Orejas tienen, mas no oyen. Tienen narices, mas no huelen. Manos tienen, mas no palpan. Tienen pies, mas no andan. No hablan con su garganta. Semejantes a ellos, dice el salmista, semejantes a ellos son los que los hacen y cualquiera que confía en ellos. Oh Cartagena, dejemos nuestras vidas en las manos de Dios, el Dios de ayer, de hoy y de siempre, por los siglos de los siglos. Nuestro Dios grande y maravilloso, el Dios vivo que nos acompaña en todo momento, en todo lugar y en cualquier circunstancia de nuestras vidas. Nos acompaña en medio de la sanidad, pero también en medio de la enfermedad. Nos acompaña en medio de la risa, pero también en medio del llanto. Ahí está por siempre nuestro Dios a nuestro lado. Que Dios te guarde, te guíe, te oriente y te dé lo justo y lo necesario para este nuevo día. Bendiciones para todos.
1: 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Confiésalo con tus labios. Todo el mundo cantando conmigo.

¡Buenos días! Oiga, le están tocando la puerta. ¡Ábrale a papá Dios! Y dele gracias por este nuevo día, por esta nueva oportunidad, por el aliento de vida que hoy nuevamente Él pone en cada uno de nosotros. Ábrale la puerta a la bendición que Dios quiere derramar sobre ustedes y nosotros en este nuevo despertar. Ábrale la puerta a las nuevas energías, esa nueva fuerza que nos regala el Señor. Ábrale la puerta a la presencia de su Espíritu Santo para que nos acompañe a todos en este nuevo despertar.

de pedirle a Dios que te guíe y te cuide. ¡Ay, ay, ay! Gracias Dios, no solo por el día de hoy, sino también por cada día. Por amanecer, Señor, maravilloso que me regalas. Por este amanecer lindo, bello, Señor, que viene de parte de ti. Gracias Dios, no solo por el día de hoy, sino también por cada día. Por amarme, protegerme, guiarme y

0: le digo. No es suerte, oíste, mi hermanito. No es suerte, es Dios trabajando a mi favor y a tu favor. Ya tenemos exactamente en Colombia 4 de la mañana con 55 minutos. Son las 4:55, faltan 5 para que sean las 5 de la madrugada. Les saludamos como siempre de Héctor DJ en la coordinación del Rey de la Mañana. Yo soy Ever Luis, el locutor feliz de la felicidad de Cartagena, la alegría de la emisora que más oye mi tierra linda. Todavía, sí señor, imagínate tú con este puente festivo. La vieja Tulia está de vacaciones, el viejo Sandalio está en el pueblo. Soy Lita por allá por Ponedera, por allá por los lados de Soledad, mejor dicho, por el departamento del Atlántico. Santiago Bonetti se fue para el Mundial y allá nunca mandó informe. Che, estoy en vacaciones, disfrutando y está ganando mi selección. Mirá, che, vamos a la final. Dice, pero mándame el informe. No, che, estoy ocupado, estoy en otro ambiente de vacaciones. Ok, se le respetan sus días de vacaciones al gran Santiago Bonetti. Tabaquito y medio. El hombre se fue para un retiro, oye, el retiro más largo es de Tabaquito, ¿viste? Un retiro de casi 20 y pico días. El hombre ahora que venga viene renovado. Sí, señor, viene con otro ambiente el gran Tabaquito y medio y todos los personajes en una sola voz. ¡Ángelo Criado!
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0: Dígame, don Eddie. Todavía estoy en Manganqueo, oye. Tirándome el río, porque usted sabe que yo soy el único locutor que respiro bajo el agua. ¿Ustedes tienen el mismo boxer, el parte ese que está rullido? Oye, Weber. No, ya cambié. Ya cambié, Weber. Ahora tengo uno rojo, pero también está rullido. Oiga. Don Eddie también está de vacaciones. Ya la próxima semana se reintegra todo ese grupo maravilloso de la número uno de Cartagena, tu reina 95.5, la emisora que más se oye. Néstor DJ, bienvenido al Rey de la Mañana.
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0: Sí, señor, ya habilitamos también nuestro móvil 320-54-32-95-5, 320-54-32-925 de tu reina. Ya está listo el alimento espiritual del día de hoy. Solamente tienes que entrar ahí al WhatsApp de la reina. Usted que tiene ahí la reina 95.5, búsquelo ahí. Escriba de una la palabra oración. ¿Oyó? Oración. Al 320-54-32-95-5. Ahí le va a llegar de inmediato el alimento espiritual del día de hoy. Si es oyente nuevo, le damos la más cordial bienvenida, la bendición de Papá Dios, y agréguenos ahí al WhatsApp. Y mande, obviamente, la palabra oración. Le vamos a hacer, si es oyente nuevo, le vamos a hacer 3 preguntitas ahí a través del sistema y usted las va a responder. No deje el proceso mucho, siga el paso a paso para que de aquí en adelante ya usted solamente tiene que enviar la palabra oración y reciba diariamente el alimento espiritual de la reina.
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0: Señor, también habilitamos nuestro móvil para que nos deje conocer qué pasa en tu barrio, qué pasa en tu comunidad, de qué sucede en tu entorno. No se quede callado, no se quede callada. Denuncie poniendo el grito en la reina. 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

el bien que haces en secreto no se desperdicia, ¿viste? Dios lo ve con sus ojos maravillosos. Estamos en el número uno de Cartagena, el rey de la mañana, en la reina 95.5. Ayer fue la celebración del Día del Conductor, Día de la Virgen del Carmen, señoras y señores. Muchos recibieron ahí tanqueos, monos, mejor dicho, la gorra de los 20 años de la reina 95.5, que estaremos entregando durante todos estos días aquí en la número uno de Cartagena, tu reina 95.5, la emisora que más se oye. Luzca con elegancia, saque pecho porque está luciendo la gorra de los

excelente programación. Hoy es tema libre, señores y señores, una excelente programación porque este fin de semana también es largo y tendido. Hoy viernes, mañana sábado, domingo y el trimingo, ¿viste? Que es el lunes festivo 20 de julio. Vamos a poner a votar a nuestros oyentes, ya les vamos a decir de qué se trata, pero de paso les recuerdo que hoy es tema libre. De lo que quieras hablar, opinar, déjanos caer tu comentario, tu opinión, a través de una nota de voz al 320-54-32-95-5 de tu reina. Señor conductor de tractomula, volqueta, bicitaxi, mototaxi, mancha blanca, mancha del tutti frutti, mancha amarilla, déjanos caer también tu reporte de movilidad en la ciudad de Cartagena de Indias a través de una nota de voz y matricúlate con el rey de la mañana. 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

0: dos minutos a las 5:02. Vamos de inmediato con los titulares de las principales noticias que estaremos desarrollando en el número 1 de Cartagena. El Rey de la Mañana, aquí en la Reina, 95.5, la emisora que te mantiene bien informado.
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0: Atentos, Cartagena, muchísima atención, informa. El Rey de la Mañana, aquí en la Reina, 95.5, la emisora que más se oye. Proteger EPS Descendiente, suspensión de servicio en el Hospital Serena del Mar.
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0: Atento, muchísima atención, más de 108 mil pasajeros, señoras y señores, se espera que lleguen a la ciudad de Cartagena de Indias en este puente festivo.
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0: 5 de la madrugada con 3 minutos, toda Cartagena pegadita escuchando el Rey de la Mañana, aquí en la Reina 95.5. El IPCC entregó murales en homenaje a Cecilia Porras, creado por estudiantes de colegios oficiales en la Heroica.
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0: Atento, Cartagena, más titulares a esta hora. En el Rey de la Mañana, aquí en la Reina 95.5, condenaron a un hombre por agredir a su perro, al animalito, al canino. Sí, señor, en Montecristo Sur del departamento de Bolívar. Vale, como que estaba bien ardido y el pobre perro pagó pato.
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0: Atento, muchísima atención, incautan cerca de 3.6 toneladas de clorohidrato de cocaína a 100 millas náuticas de la ciudad Heroica. Atento, muchísima atención, como le informó la Reina 95.5 en la mañana del día de ayer, un camión se volcó en cercanías de Bayunca por fallas mecánicas. Testigos del accidente, óigame, se robaron la mercancía que llevaba el camión, mal acostumbrado siempre con las malas mañas.
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0: Atento, muchísima atención, capturado el Punguita. Pillaron a Punguita con cipote, arma de fuego más grande que él, ¿oíste? Pero lo pillaron las autoridades.
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0: Atentos, Cartagena, muchísima atención. 5 de la madrugada con 4 minutos. A esta hora toda Cartagena escucha el Rey de la Mañana, aquí en la Reina 95.5. Denuncian bloqueo del 20% de los recursos, señoras y señores, por regalías para la ciudad de Cartagena de India. Más de uno lo pellizcaron, óigame, pegaron el grito. El alcalde de Cartagena, Dumek Durbay, asegura que estarían en vilo varios proyectos estratégicos que ya iban a ser ejecutados, dijo el alcalde.
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0: Atento, muchísima atención, capturados 3 presuntos delincuentes y la recuperación de igual el número de celulares. Están robando celulares en pila, así que póngase trucho, no de papaya. Atención, Cartagena, los detenidos presuntamente despojaron a sus víctimas de dispositivos o móviles y un reloj inteligente mediante intimidación y la modalidad del raponazo.
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0: Atentos, Cartagena, muchísima atención, informa el Rey de la Mañana, aquí en la Reina 95.5. De paso, te recuerdo que hoy es tema libre de lo que quieras hablar, opinar. Déjanos caer tu comentario, tu opinión a través de una nota de voz al 320-54-32-955 de tu Reina. Atento, muchísima atención, Hospital Naval de Cartagena realizó jornada de donación de sangre.
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0: No se muevan, ya regresamos para ampliar todas estas noticias al estilo único y original, como a ti te gusta, Cartagena, en la Reina 95.5, la emisora que te mantiene bien informado.

0: 15 minutos, son las 5:15. Toda Cartagena pegadita hasta ahora, escuchando solamente el Rey de la Mañana, el de Reina 95.5, la emisora que más se oye. Tema libre en el día de hoy. Vamos a ver qué dicen nuestros oyentes. Recuerda que puedes enviar tu nota de voz al 320-54-32-95.5 de tu Reina. Esta es la única emisora que le pone el oído al pueblo cartagenero.
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0: Buenos días. Buenas, buenas.
2: Buenos días, Ever. Bendiciones, Néstor, bendiciones a todos los que se encuentran de vacaciones y a ustedes que siguen laborando, informándonos y alegrándonos las mañanas. Ever, como el tema es libre, pues quiero otra vez recordarle, Ever, que me le digas al señor de infraestructura o al encargado cuándo va a arreglar la rejilla de alcantarillado que está entrando a la calle de la Moneda. Esa vaina va profunda, profunda, hermano. Y otra cosita, a los señores de Bayunca, ¿cómo es posible que le van a robar la mercancía a un señor que me imagino que se estaba rebuscando? Pero claro, después se dan golpes en el pecho, que ay, es que el gobierno, ay, es que el distrito nos tiene abandonado. Y recuerde que el que obra mal, mal le va.
0: Sí, señor, muchas gracias a mi hermanito por su participación hasta ahora en la Reina 95.5, la emisora que más se oye. Tema libre, lo que quieras hablar, opinar, déjanos caer tu comentario, tu opinión a través de una nota de voz al 320-54-32-95.5 de tu Reina. Esa es la única emisora que tiene un micrófono en cada barrio, en cada rincón, en cada sector de la heroica.
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0: Tienes más información sobre el tema de la Carolina en el día de hoy, señoras y señores, porque desaparece el corbatín, así que vaya poniéndose pila. Ya le vamos a entregar toda esa información a ustedes aquí en la Reina 95.5, la emisora que más se oye, la del primer lugar de sintonía. Nuestras redes sociales se las recordamos a esta hora, Néstor DJ.
3: Hombre, como no, claro que sí, a través de Instagram, arroba la Reina 95.5, y a través de Facebook, la Reina Cartagena. Y nuestro móvil, que está activo para escucharles, el 320-54-32-95.5, aunque nos están reportando por aquí el locutor feliz del barrio Boston. No tienen agua desde anoche.
0: Hubo manifestación también con el tema de energía en algunos sectores de la ciudad de Cartagena de Indias y sigue, persiste todavía el tema del agua potable en muchos sectores de la ciudad de Cartagena de Indias que están siendo sometidos a un racionamiento por parte de Aguas de Cartagena. Ojalá nos indiquen ahí qué sector del barrio Boston.

0: A propósito de estos calores que están haciendo, usted que va saliendo para la capital del país, prepárese, llévese el chaleco, la concha, como dice el viejo Sandalio, porque Bogotá amanece hoy con 8 grados centígrados, bastante fría. Sí, señor, esta madrugada en la capital del país, que tendrá una máxima de 19 grados centígrados, cielo parcialmente nublado, con posibilidades de lluvias en horas de la tarde. La ciudad de Medellín amanece con 18 grados centígrados, tendrá una máxima, la capital antioqueña, de 28 grados centígrados, nubosidad variable y algunos chubascos aislados después del mediodía. La ciudad de Cali, amanece con 20 grados centígrados, tendrá una máxima de 31, tiempo caluroso, hará bastante calor hoy en Cali, señoras y señores, con probables lluvias al final de la tarde, dice el reporte. La ciudad de Barranquilla amanece en Urrambla la Bella con 27 grados centígrados, tendrá una máxima de 34, mayormente soleado en el día de hoy y bastante calor en la capital del departamento del Atlántico. La ciudad de Cartagena, nuestro querido corralito de piedra, amanece con 27 grados centígrados, tendremos una máxima hoy en la capital de Bolívar, aquí en Cartagena, de 33 grados centígrados, sol y nubes, nubes bajas, probabilidad de lluvia, pero que va muy esquilita. No hay probabilidades de lluvia así en un buen porcentaje que digamos que vaya bueno, hoy en la ciudad de Cartagena de Indias. Riohacha, La Guajira, señoras y señores, amanece hoy con 28 grados centígrados, una madrugada bastante calurosa, y tendrá una máxima de 35 grados, muy pero muy caluroso, con cielo parcialmente despejado, Riohacha en La Guajira. La ciudad de Valledupar, capital mundial del vallenato, amanece hoy con 26 grados centígrados y tendrá una máxima de 35, ambiente muy cálido, con posibilidades de tormentas aisladas en horas de la tarde, la capital mundial del vallenato. La Samaria, Santa Marta, amanece con 27 grados centígrados y tendrá una máxima de 34, parcialmente nublado y bastante calor hoy en la capital del Magdalena. La ciudad de Montería, linda tierra monteriana, La Sabana, sí señor, cordobesa, la capital, su capital Montería, amanece hoy con 25 grados centígrados, tendrá una máxima de 34, bastante calor durante todo el día, señoras y señores, con probables lluvias en horas de la tarde. Y Cincinnati, Cincelejo, amanece con 25 grados centígrados, tendrá una máxima de 33. Cielo parcialmente nublado con posibilidades de lluvias aisladas en horas de la tarde. Así amanecen ciudades del interior del país, igualmente nuestro Caribe colombiano.
1: Ayer la sensación térmica en Mompox, la más alta en Colombia, ¿yo?
0: Imagínense.
1: Ayer la sensación térmica más alta, mejor dicho, estaba alrededor de 45 grados la sensación térmica.
0: Barbaridad. Y a orilla del río, hombre, esa vaina calienta que da miedo, hermano mío. Oye, ¿te sabes esta hora? Buenos días.
2: Buenos días, señores de la Reina, mis bendiciones. Como el tema hoy es libre, yo quiero recordarle otra vez, ¿por qué no le preguntan al señor alcalde cuándo va a poner a funcionar esos supuestos buses que ya llegaron de China? Porque los estamos necesitando, ustedes no le preguntan, a ustedes parece que fueran, yo no sé cómo, encárenlo también, señor alcalde, el pueblo está sufriendo con esos Transcaribe, no hay casi buses, uno se demora 40 minutos, una hora esperando un bendito bus, y si esos ya llegaron aquí, ¿qué esperan? ¿Qué de explicación? ¿Qué espera para ponerlo a funcionar? Muchas gracias, Dios los bendiga.
0: Bendiciones también para usted, hay ese que iba en Haití, imita, que a veces se nos escapa, pero usted tiene toda la razón, hermano mío, hay que recordarle qué pasa, no se nos vayan a guañañar los buses nuevos que llegaron. Sí, señores, hay que ponerlos a rodar. Tienes toda la razón, el oyente. Saben que esta es la única emisora que le pone el oído al pueblo cartagenero. Y ojalá nos puedan dar una respuesta en el día de hoy a su pregunta, a su interrogante, hermano mío.
3: Buenos días, bendiciones, cordial saludo. Ever, hombre, nos va a tocar traer al brujo de Ghana para ver si hace que llueva aquí en Cartagena, compadre. Mucha calor de... Hermanito, el brujo de Ghana, vamos a traerlo para que haga que llueva.
1: El brujo de Ghana, cuando sacó el partido, lo emborracharon afuera.
0: Pero malo, malo.
1: Emborracharon al brujo.
0: Se dieron a fría. Uy, a bastante calor, señoras y señores. Ok, les vamos a dar a conocer a todos ustedes para que ustedes armen una vota, es decir, empiecen a votar. Para el lunes festivo, vamos a hacer un especial con varios artistas vallenatos. Hemos preparado, así como cuando usted monta una plancha para la Junta de Acción Comunal de mi barrio, no quiero que la plancha uno, la plancha dos, okay. Ustedes van a votar. Plancha

plancha número 2, plancha número 3. Tres planchas. A ver, ¿con cuáles de estas planchas donde están artistas vallenatos usted se identifica y quiere que se haga el especial el día lunes festivo? Plancha número 1, Poncho Zuleta, Jorge Oñate, Diomedes Díaz y Los Betos. Plancha número 2, Binomio de Oro, Rafael Orozco, Silvio Brito, Farid Ortiz, Los Diablitos del Vallenato. Plancha número 3, Diomedes Díaz, Poncho Zuleta, Binomio de Oro, Rafael Orozco y Jorge Oñate. Y la plancha número 4, Los Embajadores Vallenatos, Miguel Morales, Iván Villazón y Binomio de Oro de América, Giancarlo Centeno, Jorgito Celedón. Y pare de contar. Cuatro planchas, ¿con cuál se identifica más? ¿A quién le apuesta más? ¿A la número 1, a la número 2, a la número 3 o a la número 4? Te la repito, plancha número 1, Poncho Zuleta, Jorge Oñate, Diomedes Díaz y Los Betos. Plancha número 2, Binomio de Oro, Rafael Orozco, Silvio Brito, Farid Ortiz y Los Diablitos del Vallenato. La plancha número 3, Diomedes Díaz, Poncho Zuleta, Binomio de Oro, Rafael Orozco y Jorge Oñate. Y la plancha número 4, Los Embajadores Vallenatos, Miguel Morales, Iván Villazón y el Binomio de Oro con Giancarlo Centeno y Jorgito Celedón y las demás voces que han pasado por el Binomio de Oro. ¿Por cuál te identificas más? ¿Con cuál plancha hacemos el especial el próximo lunes? Esperamos su votación a través de nuestro WhatsApp 320-5432-955 de tu reina. Luego de este tema estaremos escuchando las voces del pueblo cartón.

0: En Colombia, mi patria querida, ya tenemos exactamente las 5 de la madrugada con 35 minutos. Oye, estamos llegando casi a las 6. Y nosotros llegamos fue hace ratico y ya van a ser las 6. Ahora estamos hablando de las 4 y pico. Imagínate tú. Y ya casi son las 6 de la mañana. Son las 5:35 minutos en todo el territorio colombiano, señoras y señores. Muchas gracias a nuestros oyentes que están pegaditos a la reina 95.5, la emisora que más se oye, la del primer lugar de sintonía. Vamos a ver las primeras votaciones. Plancha número 1, plancha número 2, plancha número 3. ¿Qué dicen nuestros oyentes a esta hora? Recordemos rápidamente a Néstor aquí. La plancha número 1, Poncho Zuleta, Jorge Oñate, Diomedes Díaz, sí, y los Betos del Vallenato.
1: La plancha número 2, ¿a quiénes traen?
0: La plancha número 2 trae al binomio de oro, Silvio Brito, Farid Ortiz y los Diablitos del Vallenato. La plancha número 3, Diomedes Díaz, Poncho Zuleta, binomio de oro con Rafael Orozco y Jorge Oñate. Y la plancha número 4 trae a los embajadores vallenatos, Miguel Morales, Iván Villazón y el binomio de oro con las voces de Jorgito Celedón, Giancarlo Centeno, mejor dicho, Junior Santiago, y pare de contar. Estas son las 4 planchas por las cuales usted debe escoger una para armar un tremendo especial el próximo lunes festivo. Ahí dicen nuestros oyentes.
2: Buenos días, un placer saludarlo, señores de la reina. Mi nombre es Álvaro Andrés y sinceramente me quedo con la plancha número 2. Que tengan excelente día.
0: La número 2, llevo aquí un voto. Vamos a ponerle aquí un voto a la número 2. Oye, hasta ahora, buenos días.
3: Heber, buenos días. La plancha 1 y 4.
0: No, ese voto.
3: Plancha 1 y 4.
0: Ese voto se anula porque usted no le puede rayar la cara a los dos candidatos. Y si le raya la cara a los dos candidatos, la registraduría, chas, anula el voto. Le vamos a dar otro tarjetón, oye, para que usted vote.
1: Para que repita la votación.
0: Que repita.
1: Pero tiene que ser uno solo.
0: Exacto, para que repita la votación. Ok. Vamos a ver.
4: Señores, buenos días. Bendiciones para cada uno de ustedes y sus familiares desde Bogotá. Quien les habla y los saluda, Johnny Noya. Me gustaría escuchar la plancha número 1 para este fin de semana.
0: La número 1.
4: Haciendo un frío sabroso y en Bogotá. Una sensación 7-8. Está bueno el clima, está bacano.
0: Ok, la plancha número 1 lleva un punto, la plancha número 2 lleva otro. Vamos a ver qué más dicen nuestros oyentes.
5: Buenos días, señora la reina, bendiciones para darle mi apoyo a la plancha número 1.
0: Plancha número 1 lleva dos votos. Ok, más oyentes a esta hora, recuerda que puedes mandar tu notica de voz al 320-54-32-95-5 de tu reina.
6: Buenos días, señora de la reina, la plancha número 1, la plancha número 1.
0: La número 1 lleva 3 votos.
7: Okay, buenos días, Ever Luis. Uepa. Querido oyente de Arjona Bolívar, votamos por la plancha número 1.
0: Plancha número 1. La votación va a seguir durante toda la mañana y ya prepararemos el día festivo, este tremendo especial de la plancha que gane. Lo va a hacer toda la mañana, señoras y señores, con los artistas que ustedes escojan. Buenos días.
8: Buenos días, señores de las reinas. ¿Cómo amanece, Jebe Luis?
0: Bien, gracias.
8: Me quedo con la plancha número 2.
0: Plancha número 2, otro botico para la número 2.
9: Evelyn, la plancha número 3, la plancha número 3.
0: La plancha número 3. Ok, lleva un punto, un voto, la número 3.
10: Buenos días, señores de las reinas. Mi voto es por la plancha número 1.
0: La plancha número 1. Ok, va encabezando la plancha número 1. Ya le vamos a repetir los artistas. Buenos días.
11: Buenos días, señor de la reina, bendiciones. Mi nombre es Alfredo Pérez, voto por la plancha número 1.
0: Número 1, ok. Ahí le voy a repetir a los que van llegando a la sintonía.
12: Muy buenos días, señores de la reina, bendiciones para todos. Bueno, voto por la plancha número 2.
0: Plancha número 2, otro botico aquí para la número 2.
13: Okay. Buenos días, a la reina, bendiciones. Oscar, número 1, por favor.
0: Plancha número 1. Listo, dos más, Néstor, por ahí tenemos la información del corbatín que desaparece y tenemos al director José Ricaute también. Y hablar, porque se estaba rumorando, se estaba diciendo en la ciudad de Cartagena a través de las redes sociales, por eso usted cuando vea información por redes sociales, no coma cuento. Haga un espungue, meta las redes sociales en un colador y saque la información verdadera. No, que hay una fotomulta, que pila, que pito, que flauta. Ya les vamos a dar también las explicaciones de qué se tratan esas cámaras que se están colocando en puntos estratégicos en la ciudad de Cartagena de Indias, señoras y señores. Pero bueno, vamos a ver cómo va la votación. Ya les vamos a dar la plancha número uno, que tiene a Poncho Zuleta, Jorge Oñate, Diomedes Díaz y los Betos. La plancha número dos, para que usted vaya votando ahí por su plancha preferida. La plancha número dos tiene al binomio de oro, Silvio Brito, Farid Ortiz y los Diablitos del Vallenato. La plancha número 3 tiene a Diomedes Díaz, Poncho Zuleta, Binomio de Oro y Jorge Oñate. Y la plancha número 4 tiene a los embajadores, que no llevan ni un punto. Oiga, a los embajadores Miguel Morales, Iván Villazón y el Binomio de Oro, con las voces de Jorgito Celedón, Giancarlo Centeno. Y pare de contar, esas son las cuatro planchas. ¿Con qué plancha armamos el especial el próximo lunes festivo? Usted elige a través de La Reina 95.5, la emisora que más se oye, primer lugar de sintonía. 5 de la madrugada, no sé si nos da tiempo Néstor DJ de escuchar a José Ricaurte hasta ahora, refiriéndose precisamente al tema del corbatín. Desaparece el corbatín, pero ¿cómo será allí ese recorrido de los conductores por esa vía de la ciudad de Cartagena de Indias? Como quiera que se está construyendo el intercambiador en la vía La Cordialidad, frente a Villaestrella, señoras y señores. Buenos días.
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15: El corbatín de la Carolina ya no va más, ya se inician los procesos de pilotaje para la megaestructura del intercambiador de la Carolina, para lo cual se ha implementado también un retorno temporal solamente para carros livianos a la altura del condominio Carioca. En este sentido, queremos informarle a todos los actores viales que circundan por este sector que las dos vías laterales en ambos sentidos quedan habilitadas, pero con las intervenciones y la maquinaria se hace necesario también que planifiquen la utilización de las vías que se han establecido como vías de desvío. Estas son la de Territorio Mío y también Parque Heredia, La Carolina. Por todas estas obras que se están adelantando, vamos a tener maquinarias y personal en movimiento, por lo cual recomendamos a cada uno de los actores viales que se reduce un poco la movilidad y tengan todas las precauciones necesarias cuando circulen por esta zona.
0: Es el señor José Ricaurte, director de tránsito de la ciudad de Cartagena de Indias. Complementamos esta información aquí en el número uno de Cartagena, el rey de la mañana. Atentos, muchísima atención, conductores. El corbatín deja. Sí, señor, suelta el corbatín. Se va el corbatín. Desaparece el corbatín. Señoras y señores, atentos, señores conductores de la ciudad de Cartagena de Indias. El corbatín dejará de operar desde hoy viernes por el inicio del pilotaje del intercambiador de la Carolina. Atención, Cartagena, la alcaldía mayor de Cartagena de Indias, a través de la Secretaría de Infraestructura, informa a la ciudadanía que a partir de hoy viernes 17 de julio y desde las 10 de la mañana, entrará en funcionamiento una nueva medida de modalidad de movilidad necesaria para continuar con la construcción del intercambiador de la Carolina. Atención, Cartagena, desde hoy quedará cerrado el denominado corbatín, por lo que ya no será posible realizar retornos vehiculares en este punto de la Cordialidad. La medida fue autorizada por el Departamento Administrativo de Tránsito y Transporte DAD en la ciudad de Cartagena y permanecerá vigente durante toda la ejecución de este proyecto. Atención, Cartagena, el cierre permitirá iniciar una de las etapas más importantes de la obra, el pilotaje de la estructura, que comprende labores, señoras y señores, de excavación, conformación, sí señor, e izaje de los pilotajes que servirán de soporte para los futuros puentes de este intercambiador en la ciudad de Cartagena. Atento, muchísima atención. Así serán los nuevos retornos. Muchísima atención para garantizar la comodidad de la movilidad en la ciudad de Cartagena. Aquí vamos con esta información de una. En el número uno de Cartagena, el rey de la mañana, los conductores de vehículos livianos que transiten en sentido Bomba del Amparo hacia el Pozón y necesiten retornar deberán hacerlo en el retorno habilitado cerca del condominio Carioca. Atención Cartagena, continúa el flujo normal en ambas calzadas de la vía La Cordialidad, aunque con movilidad reducida por la circulación de maquinaria amarilla que están trabajando en la obra. Atención Cartagena, la administración distrital recomienda a los conductores programar sus desplazamientos con anticipación y utilizar las vías alternas. ¿Cuáles vías alternas? Las vías alternas como el de la... Espérate, obviamente, voy a decir, me dice aquí José Ricaute, espérate que te voy a tirar datos, ¿cuáles son las vías alternas? ¡Suéltala, Ricaute! Atento, muchísima atención, desplazamiento con anticipación deben hacer. Si usted de pronto no tiene nada que hacer y no va, y va a sacar el carro, quédese quieto. Y utilizar las vías alternas como las del territorio mío, Parque Heredia, Ciudad Jardín, reportar la señalización, señoras y señores, y respetar la señalización instalada y atender las indicaciones de los agentes de tránsito durante la implementación de la medida. Hay que poner bastantes facilitadores de movilidad en toda esa zona, José Ricaute, y a buena hora, hermano mío, no lo vaya a poner tan tarde. Atento, muchísima atención, mientras entra en operación este nuevo esquema de movilidad, el proyecto continúa ejecutando esta importante obra en la ciudad de Cartagena de Indias.
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0: 5:45 minutos en tu Reina 95.5, la emisora que más se oye, y más adelantico le tenemos ya las explicaciones de qué o cuáles son esas cámaras que se están colocando en la ciudad de Cartagena de Indias y para qué. No se muevan, ya regresamos en tu Reina 95.5, la emisora que te mantiene bien informado.

Muchas bendiciones para todos y para todas. Aquí estamos una vez más para dedicarle este minuto a Dios, a darle gracias a Él por este nuevo día, por este nuevo despertar. Pero los que esperan en el Señor, los que esperamos en Dios, tendrán nuevas fuerzas, levantarán alas como las águilas, correrán y no se cansarán, caminarán y no se fatigarán. Cada día trae sus propios afanes. Hay momentos en que el cansancio, las preocupaciones o las dificultades quieren robarnos esa paz, esa tranquilidad. Sin embargo, Dios nos recuerda que nuestra fuerza no depende únicamente de nuestras capacidades, sino de poner nuestra esperanza en Él, en el Rey de Reyes y Señor de Señores. Esperar en Dios no significa quedarse sin hacer nada, sentado o sentada ahí, en la puerta de la casa, en la sala o en el patio. Significa confiar en que Él tiene el control, caminar en obediencia y creer que aún cuando veamos la respuesta negativa de nosotros mismos, Dios tiene todo lo positivo para decirnos: aquí estoy yo, aquí está tu Dios, que te guarda, que te guía y que te orienta todos los días. Hoy te damos gracias, Señor, porque te acordaste de nosotros. Hoy te damos gracias, amado Padre Celestial, porque nuevamente nos pones en pie. Gracias por cada familia, por cada oyente. Gracias por cada autoridad de nuestra ciudad, de nuestro país. Gracias, amado Padre Celestial. Decirte a ti, rogarte a ti, Señor, que no apartes tu mirada de nosotros. Y si usted lo puede hacer en este momento, hágalo. Cierre sus ojos y repita con nosotros esta oración. Señor, gracias por este nuevo día. Renueva mis fuerzas, aumenta mi fe y ayúdame a confiar plenamente en ti, amado Dios. Que mis decisiones y mis palabras y mis acciones reflejen tu amor, Señor. Guarda, oh Dios, guíame por el camino correcto y dame la paz en medio de cualquier dificultad. En el nombre de Jesús. Amén y amén.

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1: 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Plancha número 1, plancha número 2 y plancha número 3. Al igual tenemos una plancha número 4. La plancha número 1 para que usted vote a través del WhatsApp de la reina 320-54-32-95-5. La plancha número 1, Poncho Zuleta, Jorge Oñate, Diomedes Díaz y los Betos del vallenato. La plancha número 2, Binomio de Oro, Silvio Brito, Farid Ortiz y los Diablitos del vallenato. La plancha número 3, Diomedes Díaz, Poncho Zuleta, Binomio de Oro, Jorge Oñate. La plancha número 4, los embajadores vallenatos Miguel Morales, Iván Villazón y el Binomio de Oro con sus voces que pasaron luego de Rafael Orozco. Plancha número 1, número 2, número 3 y número 4. ¿Por cuál se decide usted? Deje caer su voto, su punto para cualquiera de estas planchas a través de nuestro WhatsApp 320-54-32-95-5 de tu reina. 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

0: Cabello Paz. Siempre en sintonía de la número uno de Cartagena, tu reina 95.5, la emisora que más se oye del primer lugar de sintonía. Pompeyo Paz, el pavo pintado, y Pompeyo Paz, el gordito. Ambos son hermanos, oíste, sí señor, y están pegaditos a la reina. El uno es buena papa y el otro cipote de hueso. Me dicen por aquí un oyente que me escribe de una al WhatsApp 320-54-3295-5 de tu reina.
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0: Vamos a ver qué dicen nuestros oyentes. Recuerde que el próximo lunes festivo estaremos realizando un tremendo especial por ustedes. Escogerán los artistas. Y aquí está la plancha número 1, la plancha número 2, la plancha número 3 y la plancha número 4. Rápidamente te recuerdo, la plancha número 1 va con Pancho Zuleta, Jorge Oñate, Diomedes Díaz y los Betos del Vallenato. La plancha número 2 te trae a Binomio de Oro, Silvio Brito, Farid Ortiz y los Diablitos del Vallenato. La plancha número 3, Diomedes Díaz, Poncho Zuleta, Binomio de Oro, Jorge Oñate. Y la plancha número 4, los Embajadores Vallenatos, Miguel Morales, Iván Villazón. Y también el Binomio de Oro con Giancarlo Centeno, Jorgito Celedón, Junior Santiago y todas las voces que pasaron por el Binomio de Oro. ¿Por qué plancha se va usted? ¿Qué plancha elige para armar el tremendo especial del próximo lunes festivo? Deciden nuestros oyentes. Buenos días.
2: Buenos días, señores de la reina. Para participar en la plancha número 1, por favor.
0: La plancha número 1. Y ahorita estaremos haciendo aquí el conteo de votos. Aquí otro voto más para la plancha número 1.
3: Buenos días, bendiciones. Mi voto es por la plancha número 7.
0: ¿Número qué? No hay plancha 7, llega hasta la 4. Vale, dele, anuló el voto. Dele, dele otro tarjetón ahí al amigo. Así como la amiga ahorita que votó por dos planchas, se le anuló el voto, pero la registraduría nos dio orden de otro tarjetón para estos oyentes. ¿Ok? Hay solamente 4 planchas.
4: Muy buenos días, señores de la reina. Que tengan un bendecido y lindo día. La plancha número 3. Mi voto es para la plancha número 3. Número 3.
0: Ok. Vamos a ver qué va a decir.
5: Número 1.
0: Plancha número 1, señoras y señores.
6: Hombre, buenos días, señor Ever, señor Néstor Cordero. Desde Pablo VI II, el rey David vota por la plancha número 3. Plancha número 3, que está bien potente. Está fuerte, fuerte.
0: La plancha número 3, ok. Ahí le apuntamos ahí el otro voto. Además dice nuestro siguiente, nos debemos 320-54-3295-5 de tu reina.
7: Buenos días, feliz. Dios te bendiga a todo el mundo ya. Plancha número 1 es mi voto.
0: Plancha número 1. Indagarao. Plancha número 1, da muñeca burro.
8: Buenos días, Luis. Bendiciones.

0: La plancha número 3 tiene a Diomedes Díaz, Poncho Zuleta, Binomio de Oro y a Jorge Oñate. Y la plancha número 4 tiene a los embajadores vallenatos Miguel Morales, Iván Villazón y al Binomio de Oro con sus voces. Ahí están las 4 planchas. Usted por cuál vota, por cuál se decide, con cuál quiere que se haga el especial el próximo lunes. Los escuchamos a través de La Reina 95.5. Buenos días.
1: Buenos días, señores de La Reina. Muy buenos días. ¿Cómo amanecieron? Mi voto es para la plancha número 1.
0: La plancha número 1. Ok, échele ahí la tarjeta ahí en el buzón. Plancha número 1. Ahorita estaremos contando los votos.
2: Buenos días. Por la plancha número 3.
0: Plancha número 3, otro voto aquí para el número 3. Aquí tenemos al jurado calificador, jurado general.
3: Buenos días a todo el equipo de La Reina, me quedo con la plancha número 1.
0: Plancha número 1, ahí está el jurado. A este jurado sí se le da un refrigerio, una vainita, un arroz con pollo, una vaina. Aquellos jurados allá
4: Están de larga.
0: Se van de faquirri. ¿Quién habla por aquí? Buenos días.
5: Buenos días, Luis Benizona, Danelson Pérez. Vamos por la plancha número 1.
0: Plancha número 1. Ahorita estaremos haciendo aquí el escrutinio. Votos, señoras y señores.
6: Buenos días, habla Ismael Meléndez. Ismael Meléndez desde el barrio Laya. La plancha número 3.
0: Plancha número 3. Otro botico aquí para la número 3. Ok.
7: Buenos días, señores de La Reina. Desde Copacabana, Antioquia. Con Edwin López me quedo con la plancha número 1.
0: Plancha número 1, póngale otro botico ahí a la número 1.
8: Número 1. Buenos días, Luis, yo voto por la plancha número 1.
0: Plancha número 1, otro voto más para la número 1.
9: Buenos días, señores de La Reina, bendiciones. Yo escojo la plancha número 2.
0: Plancha número 2, otro voto más para la número 2. Muchas gracias, mi señora.
10: Buenos días, bendiciones. Mi voto es para la plancha número 2.
0: Plancha número 2, otro voto para la número 2. Tenemos más oyentes antes de irnos con otro bloque informativo.
11: Plancha número 1, me voy con la plancha número 1.
0: La plancha número 1, ok.
12: Buenos días, señora de La Reina. Mi voto es para la plancha número 2.
0: Plancha número 2, tiene otro botico aquí, la número 2. O va.
13: Buenos días, señores de La Reina. Con la plancha número 1. Plancha número 1.
0: Plancha número 1, ok. Bueno, es que estos relojes están malos. Espérate un momentico ahí. Estos relojes están malos, es que el tiempo va rápido. Ya van a ser las 6:30.
4: Volado, primo.
14: Buenos días. Mi voto es
4: con
14: la plancha número 2.
0: Plancha número 2.
15: Buenos días, la plancha número 3.
0: Plancha número 3, mi hermanito, Sobá.
16: Buenos días, Luis, mi nombre es Jormit David y definitivamente me quedo con la plancha número 3.
0: Número 3 también, ahí va sumando la número 3, ¿ok?
17: Hola, buenos días, bendiciones para todos, deseándoles un lindo y bendecido día.
0: Amén.
17: Mi voto es para la plancha número 1.
0: Plancha número 1. Ok, vaya echándola ahí.
18: Buenos días, amiguitos de La Reina. Yo voto por la plancha número 3.
0: Plancha número 3.
19: Buenos días, señora de La Reina. Buenos días para todos, bendiciones. Yo voto para la plancha número 1.
0: Plancha número 1, otro botico más.
20: Buenos días, señora de La Reina.
0: Buenos días.
21: Muy buenos días, señora de La Reina. ¿Cómo amanecieron? Por favor, la plancha número 2.
0: Plancha número 2, otro botico más para la número 2.
22: Plancha número
0: 3. Plancha número 3, otro botico.
23: Buenos días, Evel, bendiciones. Mi voto es por la plancha número 2.
0: Plancha número, otro botico para la número 2.
24: Okay. Buenos días. Bendiciones, señores de La Reina, buenos días. Mi voto es por la plancha número 1.
0: Plancha número 1.
24: Excelente día.
0: Perfecto, sí, señor. Les vamos a recordar, vamos a hacer un tremendo especial. Ustedes escogerán entre la plancha número 1, plancha número 2 y plancha número 3, plancha número 4. Los artistas que aparecen en la plancha número 1 son Poncho Zuleta, Jorge Oñate, Diomedes Díaz y los Betos del Vallenato. La plancha número 2 aparecen los artistas Binomio de Oro, la agrupación Binomio de Oro, Silvio Brito, Farid Ortiz y los Diablitos del Vallenato. La plancha número 3 tiene a Diomedes Díaz, Poncho Zuleta, Binomio de Oro y Jorge Oñate. Y la plancha número 4 tiene a los embajadores Vallenato Campos, Miguel Morales, Iván Villazón y al binomio de oro con sus voces, señoras y señores, como la voz de Jorgito Celedón, Giancarlo Centeno, Junior Santos.

Santiago y pare de contar. Plancha número 1, plancha número 2, plancha número 4, número 3 y número 4. ¿Cuál será la ganadora? En breve lo conoceremos. Vamos a seguir escuchando más voces más adelante aquí en el Rey de la Mañana y la Reina 95.5, la emisora que más se oye. Son las 6:25 minutos. Hora de tomarme un tinto sabroso con mi compadre Chía y ya regresamos.

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Ya tenemos exactamente las 6 de la mañana con 33 minutos. 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

0: 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Ah, tranquilo, viejo Gia, ya vamos a salir a tomarnos otro café, porque antes nos vamos con un flash informativo de la hora.
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0: Atento, muchísima atención, informa el rey de la mañana aquí en la reina 95.5, la emisora que más se oye, la del primer lugar de sintonía, la clínica Crecer, señoras y señores, involucrada en una situación injustificada y reprochable, donde una gestante, una pobre muchacha que iba a dar a luz, terminó dando, pariendo en las afueras de las instalaciones porque no tenían la atención oportuna, óigame, para esta muchacha, y la pobre muchachonga parió en las afueras de esta clínica, la clínica Crecer, en el barrio El Prado, en plena avenida Pedro de Heredia. Atento, muchísima atención, e insisto, dice el alcalde, con vehemencia, la atención médica de urgencia para menores de edad, adultos mayores, personas en condición de discapacidad y madres gestantes, bajo ninguna circunstancia, habla el alcalde, se puede negar, suspender o retrasar, incluso en situaciones de crisis, huelgas o problemas administrativos de la clínica, hospitales o IPS. Sí, señor, la materna, señoras y señores, de esta mujer, la mujer gestante que parió en las afueras de esta clínica, ha sido ordenada por parte del alcalde el cierre parcial hasta que cumplan con lo que tienen que cumplir. Hay que meterle en mano dura porque no es el primer caso.
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0: Informa la reina 95.5, la emisora que más se oye, muchísima atención. 20 meses de cárcel de Guanduca para hombre por brutal agresión contra un pobre perrito. Esto sucedió en el departamento de Bolívar. La fiscalía indicó que un vecino registró la agresión con su teléfono celular, material que se convirtió en una prueba reina, en una prueba determinante durante el proceso judicial. Vale, como que estaba bien aburrido y el pobre perro fue pagabato. Atento, muchísima atención, un juez condenó a 20 meses de guanduca de prisión al peladito Fernando Alonso Oviedo Sánchez tras aceptar su responsabilidad en la agresión contra un pobre perro de su propiedad en un caso de maltrato animal ocurrido en el sur del departamento de Bolívar. La decisión se produjo luego de que la Fiscalía General de la Nación demostrara la responsabilidad del proceso mediante las pruebas recopiladas por un fiscal de grupo especial para la lucha contra el maltrato animal. Vale, ahora anda preguntando que es un buen vecino que lo grabó. Ahí nada de tú. ¿Sería la vieja Tulia? No sabemos. Como está de vacaciones la vieja Tulia, no sabemos si fue la vieja Tulia.
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0: Atento, muchísima atención, informa el rey de la mañana aquí en la reina 95.5, la emisora que más se oye. A Nayelis Medina la apuñalaron en el cuello y murió. Su expareja se entregó a las autoridades. La víctima, señoras y señores, no sobrevivió tras ser atacada con un arma cortopunzante en San Antero, departamento de Córdoba. El principal sospechoso es un miembro activo de la Armada. Señoras y señores, atentos, muchísima atención, la comunidad del municipio de San Antero en el departamento de Córdoba permanece conmocionada por el presunto feminicidio de Nayelis Medina Ladeu, una joven de 24 añitos de edad que habría sido asesinada por su expareja sentimental, un miembro activo de la Armada Nacional, según cuentan las autoridades. De acuerdo con la información entregada por parte de las autoridades, el ataque ocurrió durante la madrugada del pasado lunes 13 de julio. Señoras y señores, el tema está reciente y ahora supuestamente este señor está metido en tremendo lío.
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0: Atento, muchísima atención, la hora y el día de la semana donde más ocurren accidentes en la ciudad de Cartagena de Indias. Cifras alarmantes reveló el Departamento Administrativo de Tránsito y Transporte DAD en la ciudad de Cartagena sobre la accidentalidad en las carreteras del Corralito de Piedra. Aquí está la información.
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0: Jennifer Carreño, señoras y señores, de 30 años de edad, fue la primera persona que perdió la vida de manera violenta en la ciudad de Cartagena de Indias en el 2026, y lo hizo en medio de un accidente de tránsito. La mujer iba con su esposo en una motocicleta en la mañana del 1 de enero, a la altura del sector La Báscula, en la transversal 54, cuando fueron impactados por un carro. El esposo tuvo heridas leves. Atención, Cartagena, desde la muerte de Jennifer, los accidentes de tránsito, sobre todo en moto, se han convertido en noticia diaria en la ciudad de Cartagena, y en la actualidad genera alarmas para las autoridades, sobre todo en el departamento, para el Departamento Administrativo de Tránsito y Transporte DAT en la ciudad de Cartagena de Indias. Hay que hacer más campañas, señoras y señores, y ustedes como conductores de motocicleta, tomar más conciencia, no andar a altas velocidades, respeto dar las señales de tránsito, óigame, tenerlas en cuenta cada vez que usted vaya a sacar su motocicleta.
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0: Atento, muchísima atención, informa La Reina 95.5, la emisora que más se oye, la del primer lugar de sintonía. Por el robo de una deuda o por el cobro de una deuda, el señor que me está llamando, tranquilo, ya lo atiendo, mi hermanito, no me saque de la noticia, por favor. Redacción. Atento, muchísima atención. Por el cobro de una deuda, motociclista intentó asesinar a otro hombre. Esto viene del municipio de Turbaco. Póngase pila, si usted debe, pague, porque ahora estamos 20,000 barras, matan a uno. Atento, muchísima atención. La fiscalía reveló detalles de este hecho de sangre ocurrido en el vecino municipio a Cartagena, como lo es el municipio de Turbaco, y la institución judicial del presunto agresor. Atención, la Fiscalía General de la Nación confirmó ayer jueves 16 de julio, Día del Conductor, Día de la Virgen del Carmen, la judicialización del peladito Guillermo José Cantillo Pérez, de 29 años de edad, por su aparente responsabilidad en el intento de asesinato de un hombre en Turbaco, departamento de Bolívar. Los hechos investigados ocurrieron el pasado 6 de julio en el barrio Villa Andrea de esa población. Atención, Cartagena, de acuerdo con las investigaciones del ente acusador, el señor agresor llegó en una motocicleta a la residencia de la víctima con el propósito de cobrarle la deuda. Durante el encuentro, óigame, se presentó una discusión en la cual el hombre, al parecer, le disparó en repetidas oportunidades. Óigame, por una deuda, hasta por 10,000 barras te están quitando la vida, trucho como lullo.
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0: Las 6:42, 6:42. Mucha gente se pregunta, bueno, ¿qué es esa cámara que están poniendo? Y yo, ¿qué fotomulta? ¿Esa vaina para qué? Esta, mira, ahora sí está. Vamos a ver qué pasa con las cámaras. Jaime Amin, hasta ahora en La Reina 95.5, le escuchamos.
3: Hay una gente que le encanta definitivamente desinformar.
0: Eso sí, ¿verdad?
3: Ustedes seguramente han visto en Cartagena estos postes en forma de L que estamos instalando.
0: Yo sí.
3: Y ya salió un portal que se llama, creo que Retenes Cartagena, algo así.
0: Mierda.
3: El cual nadie sabe quién es responsable.
0: No lo conozco.
3: Siempre deliberadamente difamando el trabajo de la alcaldía, diciendo que estos son postes del DAT para fotomulta, para cobrarle a ustedes cosas, para vigilar el SOAT. Todo totalmente falso.
0: ¿Para qué son?
3: No se dejen engañar.
0: Ajá.
3: Esto es un proyecto del Distrito de Cartagena con la Policía Nacional y se va a usar especialmente para cámaras LPR. Son cámaras inteligentes que pueden leer las placas de los vehículos, de los carros y de las motos. ¿Para qué? Si alguien se roba un vehículo o usa un vehículo para robar, desde el CADE la policía se identifica dónde está el vehículo y la policía procede a recuperarlo y a capturar a los responsables. Así que si ven estos postes, no se preocupen, tranquilos. estamos utilizándolos para que ustedes se sientan cada día más seguros.
0: Es el señor Jaime Hernández, director de Distri Seguridad, dando explicaciones a través de la Reina 95.5 sobre el tema de las cámaras que se están colocando en puntos estratégicos de la ciudad de Cartagena de Indias. Atención, gobierno distrital del alcalde Dumay Turbay advierte que decisión nacional pondría en riesgo proyectos financiados con regalías en la ciudad de Cartagena de Indias. Ese es otro tema. Por ahí está entonces haciendo claridad Jaime Amin sobre el tema de las cámaras en la ciudad de Cartagena de Indias y por qué se están colocando en puntos estratégicos. Es tu Reina 95.5, la emisora que le pone el oído al pueblo cartagenero. Antes de irnos con más canciones, que dice por aquí este oyente, muy buenos días.
4: Jorge Uña. Buenos días, señores de la Reina, bendiciones. Mi voto es para plancha número 2.
0: Ah, ok, le estamos dando por su plancha número 2. Aquí le apuntamos otro voto más a la plancha número 2. Rápidamente, señoras y señores, ustedes que van llegando a la sintonía de la Reina 95.5 y están preguntando, bueno, ¿y están votando por qué? Llegó Ever, ¿por qué están votando la Reina? ¿Y qué plancha número 1 y qué plancha número 2? Kenneth DJ se va a lanzar a la Junta de Acción Comunal allá en su barrio. No, es una plancha con los siguientes artistas y usted votará, porque con la plancha ganadora estaremos armando un tremendo especial el próximo lunes festivo. Plancha número 1, Poncho Zuleta, Jorge Oñate, Diomedes Díaz y Los Betos. Plancha número 2, Binomio de Oro, Silvio Brito, Farid Ortiz y Los Diablitos del Vallenato. Plancha número 3, Diomedes Díaz, Poncho Zuleta, Binomio de Oro y Jorge Oñate. En la plancha número 4, los embajadores vallenatos Miguel Morales, Iván Villazón y el Binomio de Oro, con las voces de Jorgito Celedón, Giancarlo Centeno, Junior Santiago y Pare de Contar. Esas son las 4 planchas. ¿Por cuál votaría usted? ¿Con qué plancha nos vamos el próximo lunes festivo? Usted elige a través de nota de voz 320-54-32-95-5 de tu Reina. Hoy es viernes y mandan nuestros oyentes.

0: vamos a una pequeña pausa. Ya regresamos. Recuerda que la Reina 95.5 siempre tiene más, mucho más para ti. Buenos días.
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2: Buenos días.
0: Te dice, la reina. Buenos días, te dice la reina. 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Esta es tu reina, buenos días.
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0: Estamos en el Rey de la Mañana.
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1: 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Anoche, en Vigiño del Carmen, en el departamento del Magdalena, fue imposible no emocionarme al interpretar la canción La Virgen del Carmen junto a mi compadre Cocha Molina, las palabras del maestro Poncho Zuleta. Cada vez que canto, viejo Ever, me dice por aquí, cada vez que canto esta canción, lo hago con la misma fe, el mismo respeto y el mismo agradecimiento a nuestra Madre Santísima, que siempre nos acompaña y protege en cada camino. Gracias a toda la gente de Vigiño del Carmen, en el departamento del Magdalena, por recibirnos con tanto cariño y por cantar nuestras canciones, especialmente esta del 16 de julio, La Virgen del Carmen. Palabras del maestro Poncho Zuleta luego de su presentación.
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0: En minutos. 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

0: está pasando. Friega, porque no he comido. Friega, porque ya comí. Ay, no va a comer. Este es la cara, ¿eh? Mira, el flojazo ya comió. Míralo. Oiga. Oiga, pero que vivan las mujeres.
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0: La que nos ponen a madrugar. Mujeres, saludos para todas ustedes. Muchas gracias por estar en sintonía de la Reina 95.5, la emisora que más se oye. 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
0: Siete de la mañana con 9 minutos. Muchísima atención a esta información. Se viene la segunda feria de empleabilidad inclusiva. Segunda feria de empleabilidad inclusiva. Conecta, sí señor, estas oportunidades laborales inclusiva. Registra tu hoja de vida. Registre su hoja de vida y conoce las vacantes disponibles para personas en condición de discapacidad. Esta es una buena oportunidad. ¿Cuándo va a ser? Hoy viernes 17 de julio, de 8 de la mañana hasta las 12 del mediodía, en la alcaldía de la localidad histórica y del Caribe Norte, es decir, la 1, Casa de Justicia del barrio El Country, Salón Múltiple. Así que ya lo saben, la información se las entrega la Reina 95.5 en esta segunda feria de empleabilidad inclusiva. Conecta con oportunidades laborales inclusivas. Registra tu hoja de vida y conoce las vacantes disponibles solo para personas con discapacidad, señoras y señores. Ya lo saben. La información de la entrega a la Reina 95.5, la emisora que más se oye, la del primer lugar de

0: Zorrillo plateado por la luna, sí señor, Freddy Tovar, pegadito a la reina 95.5, la emisora que más se oye, la del primer lugar de sintonía. A esta hora vamos a las calles, a las avenidas de la ciudad de Cartagena de Indias. Voy contigo, Jorge Rodas, tema de movilidad en la heroica, conectado con el rey de la mañana.
1: Compadrito, buenos días, bendecido para ti, toda la gran audiencia de Reporto Movilidad. La rotonda no habían llegado los buses intermunicipales todavía. En la conurbación está 5-5, a pesar de las intersecciones que la gente se tira. Mamonal también 5-5, sin accidentes, sin muertes. En Ceballo también 5-5, acá en el bosque fluye con normalidad 5-5. Compadito, saquenos de dudas, ¿qué está pasando? Habíamos pedido una cámara de detección electrónica para los infractores, para los mal parqueados, y ahora sale el director de seguridad que no, que eso es para detectar a la gente, que los malosos, los mafiosos, los rateros, lo que sea. Pero hermano, si ese plan Titán no funcionó y pensábamos que era para destabar la ciudad, o sea que vamos a seguir en la mismo dolor de cabeza de todos los días. No van a poder con esto. No. Por favor, aclárenos, señor Eber.
0: Muchas gracias, Jorge Robas, en tu reina 95.5. Recordemos que el alcalde de Cartagena, Dumay Turbay, dijo, esas cámaras no van, la de fotomulta, pero sí hay unas cámaras que se están instalando en puntos estratégicos de la ciudad de Cartagena de Indias para el tema de seguridad en la heroica. Hermano mío, esta mañana hablaba precisamente pues el director de Distri Seguridad a través de la reina 95.5, la emisora que más se oye. Son las 7 de la mañana con 12 minutos. Recuerda que tenemos la plancha número 1, plancha número 2 y plancha número 3. Armaremos con la plancha ganadora un tremendo especial el próximo lunes festivo. Les recuerdo a los oyentes que van llegando hasta ahora a la sintonía de la reina 95.5. Póngame ahí la campanita porque les voy a anunciar cuál es la plancha número 1, la número 2, la número 3 y la número 4. Plancha número 1, Poncho Zuleta, Jorge Oñate, Diomedes Díaz y los Betos del Vallenato. Plancha número 2, Binomio de Oro, Silvio Brito, Farid Ortiz y los Diablitos del Vallenato. La plancha número 3, muchísima atención, Diomedes Díaz, Poncho Zuleta, Binomio de Oro con Rafael Orozco y Jorge Oñate. La plancha número 4, Embajadores del Vallenato, Miguel Morales, Iván Villazón y también el Binomio de Oro, pero con las voces de Giancarlo Centeno, Jorgito Celedón, Junior Santiago y pare de contar, señoras y señores.
2: Don Everlín, muy buenos días para usted y toda la mesa de trabajo de la Reina 95.5. Ever, mi voto es por la plancha número 1. Buenos días.
0: Ok, vamos a anotarle aquí. Plancha número 1, tiene otro voto.
3: Voto por la plancha número 3.
0: Plancha número 3, otro voto para la número 3.
4: Buenos días, bendiciones. Voto por la plancha 1.
0: La plancha número 1.
5: Mi voto es en blanco, mi voto es en blanco, siempre lo mismo, siempre lo mismo. Ey, cambien, vale, no jodas. Ese día voy a apagar radio. Ey, meta algo en parranda, algo bacano de caché, pero ya estoy mamado.
0: Métale el voto en blanco ahí, también va el voto en blanco. Muchas gracias, mi hermanito.
6: Vamos a ver qué buenos días, Eber, buenos días. Que Dios te bendiga. Mi voto es para la plancha número 2.
0: Plancha número 2, ahí tiene otro voto, la plancha número 2.
7: Hombre, yo voy por todas las planchas, todas están en buena.
0: Muchas gracias, mi hermanito. Siempre pegadito a la Reina 95.5, la emisora que más se oye. Rápidamente vamos a ver el tema de movilidad hasta ahora. La Reina 95.5, la emisora que más se oye, la del primer lugar de sintonía. Buenos días.
8: A ver, Luis, buenos días. Dios te bendiga grandemente. Espero que te encuentres bien, que la bendición de Dios esté contigo y todo lo que te rodea. A ver, yo creo que esas cámaras no deberían de ponerle ese dinero, deberían invertirlo en otras cuestiones. Aquí lo que tienen que poner es la policía a funcionar bien y hacer lo respectivo, los puntos de control, hacer requisas y no ser tan flexible con el motorizado, ya que a veces lo que le hacen es pedir la cédula y el bandido anda con el arma, ni siquiera le hacen una requisa. Aquí lo que hay que poner es mano dura con los delincuentes, pero sacando a la policía a la calle, no con las cámaras. Dios te bendiga.
0: Bendiciones también por usted, muchas gracias por estar conectado con la número uno de Cartagena, tu reina 95.5, la emisora que más se oye. A esta hora, 7 de la mañana con 15 minutos, llega otro bloque informativo en el número uno de Cartagena, el Rey de la Mañana.
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0: Atento, muchísima atención. Clínica Crecer Trasparto en su puerta de acceso. No tenemos urgencia 24 horas. La entidad de salud compartió un comunicado de prensa explicando la situación. Atento, muchísima atención. La Clínica Crecer de Cartagena emitió un pronunciamiento oficial para esclarecer las circunstancias del nacimiento de un bebé en las afueras de sus instalaciones, un hecho que generó revuelo en la ciudad de Cartagena y el inicio de un seguimiento por parte de las autoridades de salud distrital en la ciudad de Cartagena. Atento, muchísima atención. A través de un comunicado a la opinión pública, el centro médico informó que la madre y el recién nacido gozan de una cabal, sí señor, salud, y recibieron desde el momento de su llegada la debida atención. Y precisó, espérate un momentico, me saqué aquí la noticia, aguanta el viaje, espérate para ver qué más dice aquí el comunicado. Sí señor, la Clínica Crecer de Cartagena, repito, emitió un comunicado, un pronunciamiento oficial para esclarecer las circunstancias del nacimiento del bebé a las afueras de estas instalaciones, un hecho que, repito, generó revuelo en la ciudad de Cartagena de Indias y el inicio de un seguimiento por parte de las autoridades distritales de salud en el Corralito de Piedra. A través de un comunicado a la opinión pública, el centro médico informó que la madre y el recién nacido gozan de cabal salud y recibieron desde el momento de su llegada la debida atención, y precisó que se espera que muy pronto puedan retornar a su hogar. Atención Cartagena, la institución médica aclaró un aspecto clave sobre su operación que explica por qué las puertas del lugar se encontraban cerradas al momento del suceso. Centro Médico Crecer no tiene servicio de urgencia, por lo tanto su horario de atención de 7 a 7, de 7 de la mañana hasta las 7 de la noche, señoras y señores. Al reconstruir la línea de tiempo del alumbramiento extramural, la clínica detalló que, según el relato de la propia paciente, los síntomas de parto comenzaron a las 3 y 30 de la madrugada. La mujer arribó a las instalaciones a las 4 y 12, óyeme, de la madrugada de la mañana, momentos en que el nacimiento se produjo de forma sorpresiva en inmediaciones de la clínica y de inmediato en la entrada de la clínica. 5 minutos después, a las 4 y 17 de la mañana, el personal médico y de enfermería de la institución acudió para brindarle la atención necesaria y asegurar su estabilización. Eso dice la clínica. Atento, muchísima atención. Ante la apertura de las indagaciones por parte del Departamento Administrativo Distrital de Salud DADIS para determinar si existieron fallas en la ruta de atención a la gestante, la clínica Crecer reafirmó su disposición para esclarecer lo sucedido. Dos puntos, abro comillas, reitera su compromiso con la atención humanizada, la protección de la vida, la transparencia y la colaboración en las autoridades, o la colaboración con las autoridades competentes para esclarecer los hechos.

la número 2, la número 3 y la número 4. Hay quienes votan en blanco, hay quienes dicen que están, que votan el chupo, que el pito, que planta. Por aquí mandan ustedes, nuestros oyentes. Sí, señor. 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

0: 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Mañana es el penúltimo día del Mundial 2026. Se conocerá el tercer y cuarto lugar. Y el día domingo, ya la gran final. ¿Quién será? ¿España o será Argentina? Señoras y señores.
1: Vamos a España, pero no hay problema. Para irnos diagonales.
0: No, le voy el domingo, le voy al que gane.
1: Ah, le va al que gane.
0: Sí, porque yo no le iba a ninguna de las dos, ni Argentina ni España. Pero bueno, quedaron esas dos. Ya le voy al que gane. Sí, señor. ¡Juba! Le iba a Colombia, mi selección. Y luego le iba a Brasil. Ambas salieron eliminadas. Primero eliminaron a Brasil, luego a Colombia.
1: Sí, señor, salió.
0: Salió primero Brasil y luego Colombia. Ya usted decide a quién selección, dónde se va a ver la final, el próximo, la semifinal mañana, y dónde se va a ver la final el próximo domingo. La pantalla sigue aquí, en el Centro Comercial Portal de San Felipe. Así que no hay problema, si usted quiere se viene para acá, y aquí se ve sus dos encuentros, el de mañana y el del día domingo. Llegó el momento de ponerle también, señoras y señores, el oído al pueblo cartagenero. ¿Qué pasa en tu barrio? ¿Qué pasa en tu comunidad? ¿Qué sucede en tu entorno? No se quede callado, no se quede callada. 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
0: 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Tenemos aquí en los estudios, directamente desde el barrio Canapote, sí señor, barrio tradicional de gente buena, trabajadora, echada siempre hacia adelante, la gente del barrio Canapote, que es el que abre, entre otras cosas, la celebración de la fiesta de la independencia en Cartagena, el barrio Canapote, que es territorio de la reina. 95.5. Tenemos aquí a la señora Ana. Ay, me dio una punzada. A la señora Ana. Ay, Ana Dolores. La tenemos aquí, la reina 95.5. Señora Ana Dolores Berrocal Salazar. Doña Anita, buenos días, bienvenida. ¿Qué la trae por aquí, por la reina?
3: Buenos días, vengo a hablar respecto al cementerio de Manga.
0: ¿Qué pasó con el cementerio de Manga?
3: Cementerio de Manga tiene aproximadamente 2 años de estar cerrado, que no dejan enterrar a nadie. Sí puede ir uno a ver los nichos, pero no dejan enterrar. Y hay muchas personas, por ejemplo, los que vivimos para el lado donde vivo yo, los barrios de estos vecinos, que quieren mandar y mandan a todos los difuntos para Olaya, Ternera y Arbornoz, cementerios que quedan demasiado lejos y a veces la gente no tiene para poner un transporte para allá, porque un transporte para allá vale 400,000 pesos, cobra un bus para llevar el personal de Canapote, de Torice, de Lemaitre, Santa María, 7 de agosto, Las Lomas, El Espinal, La Esperanza. Esos barrios no tenemos para pagar eso, y el bar y el cementerio de Manga está totalmente desocupado, porque hay más de 500 bóvedas desocupadas que no sé qué van a hacer con ellas. Yo voy todos los domingos al cementerio de Manga y esa es la tristeza más grande que hay hoy en día. Ese es el cementerio tradicional de aquí de Cartagena, patrimonio histórico de la ciudad, y lo tienen, no lo tienen abandonado, porque no puedo decir que lo tienen abandonado, pero nos tienen coaccionados que no dejan enterrar a nadie. Y la gente que vive de este lado necesita que abran el cementerio para que uno pueda enterrar ahí a sus seres queridos.
0: Bueno, parece ser, de acuerdo a la información que nos entrega la alcaldía a través de apoyo logístico, que tiene este tema de los cementerios en la ciudad de Cartagena de Indias, parece ser que no hay cupo para enterrar o para sepultar allí en las bóvedas a mucha gente en la ciudad de Cartagena de Indias. Eso por un lado. Permítame ahí y le termino y usted nos dirá qué pasa o si es cierto lo que nos está diciendo apoyo logístico. Las bóvedas que están desocupadas parece ser que son bóvedas que se adquirieron por parte de algunas familias que son las dueñas. Es decir, si una familia tiene una bóveda que la adquirió, que la compró, que no sé, pero pertenece a esa familia y fallece alguien de esa familia puede sepultar a su ser querido ahí, pero para que queden abiertas, para que de pronto no se sigan presentando más sepelios ahí, no hay bóveda. Eso nos manifiestan por aquí por parte de apoyo logístico, de esa forma. Por el otro lado, parece ser que el tema de los desmanes que se presentan cuando alguien de la zona popular fallece por algo, por alguna circunstancia, se forman desmanes en el barrio de Manga. eso también lo ha tenido en cuenta, parece ser apoyo logístico para no permitir el sepelio de muchas personas en el cementerio de Manga. ¿Usted qué sabe, doña Ana Dolores, sobre lo que le estoy contando y lo que parece ser nos está contando también apoyo logístico?
3: De que no hayan bóvedas es mentira, porque bóvedas desocupadas sí hay bastante, bastante. De que se formen desmanes, bueno, eso es correcto, si se ha formado. En todas las puertas de los cementerios han habido esos desmanes. Incluso en el cementerio de Jardines hasta mataron ahí adentro. En Manga nunca se ha visto eso. Lo que pasa es que la gente no quieren que entierren ahí, que porque son los pandilleros. Los pandilleros también tienen derecho a una cristiana sepultura, porque hayan sido lo que hayan sido, fueron seres humanos y necesitan también sus familiares de darle cristiana sepultura. Lo que pasa es que hay muchas personas que están opuestas porque no quieren que entierren ahí. La urbanización que está enfrente, cuando esa urbanización hizo, ya el cementerio existía, y ellos no perjudican a nadie de aquel lado. Lo que pasa es que como tienen plata, no dejan que los pobres vayan para allá. Nosotros necesitamos, le pido encarecidamente apoyo logístico, que abra el cementerio, porque nosotros necesitamos de enterrar nuestros seres queridos ahí. Tengo más de 100 firmas que me han traído para que la gente vea que no es mentira, que sí hay las bóvedas. Yo quisiera que alguien fuera conmigo al cementerio para mostrarle todo alrededor, todas las bóvedas desocupadas que hay y qué van a hacer con esas bóvedas. Lo que hablan de la gente que tienen son los que tienen unos mausoleos grandes y tienen bóveda abajo y pueden enterrar. Pero las bóvedas del público todas están desocupadas. Todas, todas. Porque todos los días sacan y queda bóveda más desocupada. Hay más y más y más y más.
0: Ok, doña Ana Dolores, veremos tener una respuesta. No se me vaya a ver si la funcionaria Mary Castro, que es la encargada de apoyo logístico, nos da una respuesta o les da una respuesta a toda esta comunidad que ha llegado del barrio Canapote a preguntar, a indagar por qué no se están permitiendo los sepelios en el barrio de Manga, que ya lleva este cementerio del barrio de Manga, que lleva cuánto tiempo ya.
3: Dos años va a tener.
0: Esperemos a ver que la señora Mary Castro, funcionaria pública, le pueda entregar una respuesta a ustedes que han llegado hasta los estudios de la Reina 95.5, porque esta es la única emisora que le pone el oído al pueblo cartagenero. Ya casi está listo el partido de mañana y el del próximo domingo. Sí, señor, hay que vivirlo, hay que sentir ya la parte final de este Mundial 2026. 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
1: Ok, esto es lo que está pasando con el cementerio de manga. Ha llegado la señora Ana Dolores Berrocal a mover el grito en la reina 95.5, la emisora que más se oye, la del primer lugar de sintonía. A propósito del cementerio de manga, ahí labora la Chiqui, que ya la tenemos aquí. Chiqui, acomódate el micrófono ahí. Vamos a ver, Chiqui, ¿cómo estás? Buenos días.
2: Buenos días, Ever. Que Dios los bendiga a todos, a toda la mesa de trabajo.
1: ¿Usted qué pasa metida allí, que en el cementerio de manga? Imagínate. Ya la señora Ana Dolores ha manifestado. ¿Usted la ha visto también por allá, por el cementerio?
2: ¿Qué pasa allá con nosotros allá? La verdad que el que se enterró el último día, él no es bandido, sino que se estrelló de una moto. Entonces, tú sabes que
1: el desorden... Pero en el último, disculpa, allí, que en el último sepelio que hubo en manga, ¿hubo desmanes?
2: La verdad que no fueron con desorden ni nada, sino que ellos allá enfrente... Son factones, los de allá de Villa Venecia. Son bien factones.
1: ¿Factones quiénes? ¿Los que viven ahí?
2: Claro, que ellos fueron los que mandaron a cerrar el cementerio.
1: ¿Ah, sí?
2: Claro.
1: Ok, ahora con mucha mayor razón vamos a tratar de comunicarnos aquí con...
2: Yo soy rezandera.
1: Apoyo logístico, ajá.
2: Yo soy rezandera y yo, ay, ¿qué voy a comer yo? Nada más vas ahí a sentar esperando que vengan a rezar y no hay rezo ni nada.
1: Okay, dos años ahí, sí.
2: Dos años.
1: Sin un sepelio. En el cementerio. Gracias de manga. Que... Bueno, esas fueron las razones por las cuales parece ser, de acuerdo a lo que nos dicen por aquí por parte de la alcaldía, que el que tiene su bóveda ahí supuestamente ya es de la bóveda. La bóveda son... ¿Se puede comprar una bóveda en el cementerio de manga? ¿Alguien es dueño de las bóvedas de manga como en los tiempos de antes que usted compraba su terreno y todo, ya eso le pertenecía a usted? Y si ya llevaba tiempo el difunto ahí, lo sacaban y quedaba la bóveda dispuesta para otro ser querido que de pronto falleciera, y ahí estaba la bóveda, en este caso el cementerio de manga y otra cosa. ¿Qué más pasa en el cementerio de manga, Chiqui?
2: Bueno, Ever, yo voy a hablar que ahí no hay bóveda propia en ninguno. Esa bóveda entierran a todo el que viene a enterrar. Eso no es bóveda y que propiedad ni nada. Propiedad son los mausoleos.
1: Ajá.
2: Que yo cuido, unos mausoleos grandes.
1: Eso sí ya tiene dueño.
2: Claro, claro. Y los nichos que yo cuido nada más.
3: Que son las estructuras grandes donde están, sí, varias familias. Que tienen la familia tal, sí, de nomenclatura.
2: Bueno, bebé, te voy a decirte algo. ¿Viste la procesión? Gracias por la procesión de Valerio. Yo estuve en la procesión, él no me conocía. Y
1: ya este es otro tema, le está tocando la Chiqui.
2: Ah, no. Bien bacano, y me dijo que, bueno, un saludo para Valerio y todo su... Y me dijo que te saludara a ti.
1: Hombre, saludo cordial para Alexis Valerio, oyente de la reina.
2: Estuvo bien bacano la procesión.
1: Don Marina Paria.
2: También estaba allá.
1: Alcalde Dumel Turbay, también lo saluda.
2: A toda esa gente lo saludo. Dumé, que se comporte bien con ese cementerio.
1: No es Dumé, se portó bien, mandó los perros técnicos para el Carmen de Bolívar.
2: Pero si él no lo conoce.
1: No, ¿cómo no va a conocer la alcalde del pueblo, el Carmen de Bolívar?
2: No, pero el
1: ¿quién es de allá?
2: Cementerio no.
1: Ah, se me está hablando del cementerio, me tiene confundido, Chiqui. Bueno, Dumé, juego perro técnico en Carmen de Bolívar, ahí nada más gana.
2: Bueno, un saludo.
1: Lo mandó Dumé y le mandaron a Dumé un poco de Yemacorina. Acá te mandé una pagada, bebé. Oiga, ok, Chiqui, ¿quién más saluda?
2: Ay, a José, que sé que iba a mandar saludes, pero ajá, ya está
1: no,
2: aquí.
1: No, no lo salude, porque él no le gusta.
2: No
1: fue
2: a la misa, no fue a la misa y allá estaba eso bien bacano.
1: Venga, acá, y allá, Milito, ¿por qué lo dejaste por fuera?
2: Ah, Chiqui. Pero te querían allá.
1: Está peleando acá con que se... Ajá, Chiqui, y a Yamilito, ¿qué los zapatos?
2: A Yamilito, a Valerio, un saludo a Valerio y a un hombre hermoso que se va a hacer el próximo alcalde.
1: Ok, lo dice la Chiqui. Por aquí te manda saludos el Yayo Bustillo también. Dice, salúdame a la Chiqui, que esa es de las mías. Ah, bueno,
2: gracias.
1: No sé. Ok, permítame, por aquí tengo un oyente. Buenos días.
4: Hombre, buenos días, bendiciones a tu gran mesa de trabajo, ¿cómo estás?
1: Bien, mi hermanito, Eddie está de vacaciones, te saluda Berluis.
4: Ah, perdón, Eder. ¿Qué va, mi hermano? Te habla Antonio Valencia. Eder, hay una problemática que tengo, digamos, en la casa, o en la calle donde yo vivo, no sé por qué, si será por medio de la pequeña altura que hay, que el agua... Si yo con la misma problemática de antes, en la noche quitan el agua tipo 11:30, 12 de la noche, se levanta uno con ganas de darse un baño y a donde no hay agua. Todas las noches quitan el agua en la madrugada. Usted va a tener que hablar con tu médico para ver si vamos a solucionar este problema con agua de Cartagena que nos tiene llevados con esta problemática.
1: Permítame ahí internamente para que me entregue la dirección, hermano mío. En un momentico ahí, por favor, ya lo atiendo de una aquí al interno con la Reina 95.5, la emisora que más se oye. Para ver el fútbol de mañana, semifinal. Bueno, no es la semifinal, es el partido ya, el penúltimo partido. Ahí se conocerá el tercer puesto y el cuarto lugar. Y la gran final, que será el próximo domingo entre Argentina, señoras y señores, y también la selección de España. 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En Colombia son exactamente las 7 de la mañana con 46 minutos. Rápidamente voy con mi compadre José José al mercado de Basurto para que nos entregue los precios de algunos productos de la canasta familiar.
5: 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Oye, Berluis, locutor feliz, una cosa es con guitarra, otra cosa es con acordeón, porque no es lo mismo Chana que Sebastiana. Hay personas que están como la chica de arriba, viéndola abajo masticar para luego copiar. No pueden copiar las ideas, pero nunca el talento.

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muchas bendiciones para todos y para todas. Aquí estamos una vez más para dedicarle este minuto a Dios, a darle gracias a Él por este nuevo día, por este nuevo despertar. Pero los que esperan en el Señor, los que esperamos en Dios, tendrán nuevas fuerzas, levantarán alas como las águilas, correrán y no se cansarán, caminarán y no se fatigarán. Cada día trae sus propios afanes. Hay momentos en que el cansancio, las preocupaciones o las dificultades quieren robarnos esa paz, esa tranquilidad. Sin embargo, Dios nos recuerda que nuestra fuerza no depende únicamente de nuestras capacidades, sino de poner nuestra esperanza en Él, en el Rey de Reyes y Señor de Señores. Esperar en Dios no significa quedarse sin hacer nada, sentado o sentada ahí, en la puerta de la casa, en la sala o en el patio. Significa confiar en que Él tiene el control, caminar en obediencia y creer que aún cuando veamos la respuesta negativa de nosotros mismos, Dios tiene todo lo positivo para decirnos: aquí estoy yo, aquí está tu Dios, que te guarda, que te guía y que te orienta todos los días. Hoy te damos gracias, Señor, porque te acordaste de nosotros. Hoy te damos gracias, amado Padre Celestial, porque nuevamente nos pones en pie. Gracias por cada familia, por cada oyente. Gracias por cada autoridad de nuestra ciudad, de nuestro país. Gracias, amado Padre Celestial. Decirte a ti, rogarte a ti, Señor, que no apartes tu mirada de nosotros. Y si usted lo puede hacer en este momento, hágalo. Cierre sus ojos y repita con nosotros esta oración. Señor, gracias por este nuevo día. Renueva mis fuerzas, aumenta mi fe y ayúdame a confiar plenamente en ti, amado Dios. Que mis decisiones y mis palabras y mis acciones reflejen tu amor, Señor. Guarda, oh Dios, guíame por el camino correcto y dame la paz en medio de cualquier dificultad. En el nombre de Jesús.

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1: En el número uno de Cartagena, tu reina 95.5, se mueve el mundo vallenato, señoras y señores. Imparable, Jafid David y Dani Maestre se tomaron el Caribe con 8 conciertos en la fiesta de la Virgen del Carmen, señoras y señores. Los jóvenes artistas Jafid David y Dani Maestre consolidan su gran momento musical al confirmar 8 presentaciones consecutivas en el marco de la fiesta de la Virgen del Carmen en toda la región Caribe. La gira arrancó en el día de ayer, 16 de junio, Día de la Virgen del Carmen, con un rotundo éxito en el malecón de Puerto Colombia, en el departamento del Atlántico. Allí una multitud eufórica coreó, participó, sí señor, de sus más recientes éxitos musicales. Por ejemplo, corearon y cantaron Hoy se bebe, Póngase seria, Bájate de esa nube y Nada soy sin ti, dentro de tantos éxitos que aparecen en su más reciente trabajo discográfico. Javier Vaquero, el manager de esta agrupación, entregó la hoja de ruta oficial que marca el recorrido por escenarios en la costa norte colombiana. El día 15 arrancaron en Puerto Colombia, ayer también estuvieron en Puerto Colombia, ayer también se fueron de doblete en Río Ancho, también en el día de ayer tripleta para esta agrupación del vallenato, señoras y señores, que estuvieron en Hato Nuevo, en el departamento de La Guajira. El 17, hoy tienen presentación en Aracataca, departamento del Magdalena. El 18, mañana 18 de julio, se presentarán en Becerril, en el departamento del Cesar. Igualmente, mañana también se van de doblete en Pueblo Bello, departamento del Cesar. El domingo 19 de julio estarán en Puerto Giraldo, en el departamento del Atlántico, y ese mismo día estarán en Arenal, departamento de Bolívar. Es la hoja de ruta de las presentaciones de estos jóvenes artistas de la música vallenata, Jafid David y Dani Maestre.
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0: ¿Dónde está el reloj? Por aquí lo tengo. 8:14 minutos en todo el territorio colombiano. Reina 95.5, la emisora que más se oye, la del primer lugar de sintonía. ¿Cuántos televisores logramos entregar durante la participación de la Selección Colombia en el Mundial, Néstor DJ?
1: 4 televisores, el locutor feliz. Y nos quedó el 5º en remojo, yo.
0: No, pero fueron 5.
1: Tenemos 4.
0: 4 televisores.
1: Sí, los 4 partidos de la Selección Colombia.
0: Ok, ¿y el 0-0 no ganó?
1: Ese fue el último. 4 partidos.
0: Ah, ok, 4 televisores. Entregamos una cantidad de cabas. A propósito, todavía nos queda una por aquí que no la vinieron a reclamar. Una cava que está llena de fría. Lo que están pidiendo es hielito picado.
1: Tuki, tuki, lulú.
0: No, tuvimos que votar, pues. Compramos un hielo y se lo echamos. El mismo hielo, cuando no venían a buscarla, ¡zas!, se volvía agua. Pila que hoy vienen por la casa. Otra vez el hielo se congelaba el solo. Hasta que lo sacamos y vamos a dar la fría sola ahí. Pues, entonces, de todos modos, tenemos aquí una cama todavía que no la reclamaron dentro de los que participaron. Señoras y señores, en las pullas de la Reina 95.5 y el gigante del hogar. 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Son las 8 de la mañana con 16 minutos, 8:16, toda Cartagena pegadita escuchando el Rey de la Mañana. Póngame las campanitas ahí, señores y señores, porque tenemos la plancha número 1, la plancha número 2 y la plancha número 3. Me preguntarán por aquí, bueno, ¿y esa plancha qué? Que están aspirando a la presidencia de la Junta de Acción Comunal de Cabarrio. No, señor, hemos armado unas planchas. Si ustedes eligen si la plancha 1, si la plancha 2 o la plancha 3. La que gane, estaremos armando un tremendo especial el próximo lunes festivo 20 de julio. Plancha número 1. Poncho Zuleta, Jorge Oñate, Diomedes Díaz y los Betos del Vallenato. Plancha número 2, binomio de oro, Rafael Orozco, Silvio Brito, Farid Ortiz y los Diablitos del Vallenato. Plancha número 3, Diomedes Díaz, Poncho Zuleta, binomio de oro y Jorge Oñate. Plancha número 4, los embajadores vallenatos, Miguel Morales, Iván Villazón y el binomio de oro con Giancarlo Centeno, Jorgito Celedón, Junior Santiago, Gaby García y pare de contar. ¿Por qué plancha se decide usted? ¿Por qué plancha votaría usted para armar el especial del próximo lunes festivo aquí en los 95.5 de tu Reina? Definitivamente el poder del vallenato en Colombia. Vamos con oyentes rápidamente, señoras y señores.
2: Buenos días, señores de la Reina. Voto por la plancha número 2.
0: Plancha número 2, lo digo aquí para la 2, ¿ok?
3: Plancha número 3.
0: Plancha número 3, otro voto para la número 3.
3: Muchas bendiciones, mi voto por la número 2. Por la plancha número 2. Gracias, que tengan.
0: Muchas gracias, mi señora.
4: Buenos días, señores de la Reina. Mi voto es para la plancha número 3.
0: Número 3. Perfecto. Ok.
5: Señores de la Reina, buenos días. Desde el Copey César, Luis Muno, votando por la plancha número 1. La mejor como la Reina Cartagena.
0: Muchas gracias, mi hermanito. Vamos a ver.
6: La plancha número 3.
0: Lo voto para la 3.
7: Buenos días, Luis. La plancha número 4.
0: Plancha número 4. Mario Paula.
8: Buen día. Plancha número 3.
0: Plancha número 3. Otro voto.
9: Señores, buenos días. Voto por la plancha número 1.
0: Plancha número 1.
10: Buenos días, señores de la Reina, y para todos los oyentes. Un voto después de la plancha número 3.
0: Plancha número 3. Otro voto para la 3.
11: Buenos días. Bendiciones para todo el equipo de la Reina. Yo elijo para el día festivo lunes la plancha número 2.
0: Plancha número 2, tiene por aquí otro voto.
12: Muy buenos días, mi voto es por la plancha número 1.
0: Plancha número uno, ok.
6: Buenos días, señor de la Reina. Va y su voto por la plancha número dos.
0: Plancha número dos.
12: Buenos días, bendiciones a todos los meses de trabajo. Y me voy con la plancha uno.
0: Plancha número uno, está el libro abierto. Aquí no hagamos la prueba de la Junta.
13: Buenos días, mis amores de la Reina.
0: Que guardan el libro y que el libro no está. El libro está abierto y está votando Cartagena. Buenas, buenas.
13: Buenos días, mis amores de la Reina. La plancha número dos, porfa.
0: Ok, corazón, aquí está la número dos, tu voto. Ok, muchas gracias. Toda la gente, ya vamos a seguir escuchando más voces en la Reina 95.5 para ir armando ya el especial del próximo lunes festivo con la número uno de Cartagena, tu Reina 95.5, la emisora que más se oye. 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

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Estamos armando tremendo especial para el próximo lunes festivo y queremos que ustedes sean los que elijan si la plancha 1, si la plancha 2, la plancha 3 o la plancha 4. Cada plancha tiene a los artistas que ustedes escojan. Plancha número 1 tiene a Poncho Zuleta, al maestro Jorge Oñate, a Diomedes Díaz y al todoterreno del vallenato, el maestro Beto Zabaleta. Esa es la plancha número 1. La plancha número 2 tiene al binomio de oro, a Silvio Brito, Farid Ortiz y los Diablitos del Vallenato. La plancha número 3 tiene a Diomedes Díaz, Poncho Zuleta, binomio de oro y el maestro Jorge Oñate. La plancha número 4 tiene a los embajadores vallenatos, Miguel Morales, Iván Villazón y el binomio de oro con Giancarlo Centeno, el Gaby García. Igualmente tenemos ahí a Junior Santiago y pare de contar. ¿Por qué plancha se iría usted? ¿Por qué plancha votaría usted para armar el tremendo especial el próximo lunes festivo? Solamente lo hace la Reina 95.5, el poder del vallenato en Colombia y la única emisora que le pone el oído al pueblo cartagenero. Pasaría si usted descubre que el de la falla es usted. 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

0: Está tirando lengua de las 4:00 de la mañana, compa. Ya. Hasta ahora se filo. ¡Uba! 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
1: Buenos días. Luis, yo voy con la número 2.
0: Plancha número 2.
1: Con Farioti, número 2.
0: Dale, mi marido, vamos a ponerle aquí un botico aquí a la plancha número 2. Recuerda, aquí tenemos 4 planchas. ¿Por cuál votaría usted para hacer un tremendo especial el próximo lunes festivo? Porque aquí los que mandan son ustedes. ¿Quién habla por aquí?
2: Que la gente, con respecto al tema de las cámaras,
0: no lo entendí nada ahí, grábelo otra vez y mándelo, hermano mío. Hágame el favor, porque no se le entendió absolutamente nada. Y usted sabe que nos gusta escucharlos a ustedes a través de la Reina 95.5.
3: Buenos días, Luis. Voto por la plancha número 3.
0: Plancha número 3. Otro voto aquí para la plancha número 3.
4: Buenos días, voto por la plancha número 1.
0: Plancha número 1, ok. La plancha número 1 tiene a Poncho Zuleta, tiene a Jorge Oñate, tiene a Diomedes Díaz y al maestro Beto Zabaleta. ¿Y qué estás esperando? Sí, señor, para el partido de mañana, el penúltimo partido, que ahí saldrá el tercer lugar y el cuarto lugar. Y la gran final será el próximo domingo de este Mundial 2026, que se jugó precisamente en los Estados Unidos, en Canadá y también en México. 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
1: Oye, Nelson Gómez, del mercado de Basurto, pegadito a la Reina 95.5, la emisora que más se oye, la del primer lugar de sintonía. ¿Y a quién no le gusta la goa? ¿A quién no le gusta la goa? ¿A quién no le gusta la goa? ¿Le gusta la coma? Muchísima atención, dice por aquí el mensaje, en el pasaje central, pasaje popular, en la galería central del mercado de Basurto, allí en los alrededores de mi compadre Nelson Gómez. A toda esta gente maravillosa de Basurto, les gusta la goa, y a través de la Reina 95.5, la emisora que más se oye.
2: Yeah. Buenos días, voto por la plancha número uno.
1: Plancha número uno, otro botico por aquí, Néstor DJ, plancha número uno.
3: Néstor, buenos días, buenos días, buenos días. Mi voto es por la plancha número tres.
1: Plancha número tres. La plancha número 3, te voy a recordar a quién tiene. La número 3 tiene a Diomedes Díaz, Poncho Zuleta, binomio de oro con Rafael Orozco y Jorge Oñate. Esa es la plancha número 3. Ok, más oyentes a esta hora.
4: Luis, buenos días. Mi voto es por la plancha número 1.
1: Plancha número 1, la número 1 tiene a Poncho, tiene a Oñate, tiene a Diomedes y tiene a los Betos.
5: Señores, buenos días. Mi voto es por la plancha número 1.
1: Plancha número 1, ya dije quiénes están ahí. Le apuntamos otro voto aquí a la número 1.
6: Buenos días. Dios lo bendiga a todos, Eve. Voy por la plancha número 1.
1: Plancha número 1, ok. Vale, claro que sí. Más oyentes hasta ahora para ver el fútbol mañana, ya los últimos partidos de este mundial. No basta con gritar ¡gol! 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
8: Bueno, ya sabe que el momento para la oración es todos los días. 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Esta es la que lleva en el corazón. Tenemos las 8:51 en la pausa. Ya regresamos.
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8: ¡No hay más! 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Estamos en el Rey de la Mañana para los que van llegando viernes con toda la actitud positiva. 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
3: ¡Ay, qué bonita es esta vida! A pesar de los problemas, las dificultades, los enredos en la vida es bonita. Doña Josefa Tonal. Que mi Dios me la bendiga por su generosidad.
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3: ¡Uba!
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3: A esta hora, 9:09, 9:09. Vamos a ver, tenemos ganadoras aquí. Con la actividad que está, mejor dicho, bien activa. La Reina 95.5 y Productos Diana. Gana con Diana, muy fácil participar. Vamos a ver la primera ganadora, la que ha llegado en el día de hoy. Bueno, ¿quiénes ganaron? Levante la mano. Bueno, acérquese ahí al micrófono, hágame el favor. Ahí sí tienes pena de hablar por el micrófono. Cometen la roja y sí, ahí sí. ¿Cómo te llamas? Buenos días. Acérquese un poquito ahí al micrófono. Háblele ahí al micrófono. ¿Su nombre es?
5: Buenos días, mi nombre es Ana Milena.
3: Soy la Ana Milena, acércate otro poquito más. Otro poquito más. Ey, flojazo ese.
6: Hombre, que se me llama. Este flojazo va a partir la silla, hombre.
3: Y puta, y las mujeres de pie y el sentado va rellenado ahí. Ay, ya que esa. Ahora sí, corazón, ¿cómo te llamas?
5: Ana Milena.
3: Ana Milena, tú no tienes. No tienes la culpa. Óyeme, ¿de qué barrio viene, Ana Milena?
5: De Petare.
3: De Petare, territorio de la Reina 95.5. ¿Qué la trae por aquí por la Reina?
5: Que soy la feliz ganadora de Gana con Diana.
3: Gana con Diana, mandó la palabra Gana con Diana, le pidieron unos daticos, mandó la fotografía con los tres empaques, le mandaron el mensaje al WhatsApp y ya está aquí reclamando su mercado.
5: Gracias a Dios.
3: ¿Vino sola o vino acompañada?
5: Vine con mi mamá.
3: Ok, listo, una bolsa para ella y el bulto de arroz lo carga usted, se ve que come bastante arroz. Otra ganadora por aquí, vamos a ver.
7: Buenos días.
3: Buenos días, ¿cómo estás?
7: Joana.
3: ¿Cómo te llamas?
7: Kelly Joana.
3: Kelly Joana, ¿representante de qué barrio?
7: Boston.
3: Del barrio Boston, ¿sector qué?
7: Calle Primera de Acapulco.
3: Calle Primera de Acapulco. O sea que hay playas ahí bacanas, así como Acapulco, ya hay todo, ¿eh? Ok, ¿qué se ganó?
7: Un mercado.
3: ¿Fue complicado o fácil ganar, coronar con Productos Diana?
7: Gracias a Dios, fue rápido.
3: ¿Usted siguió el paso a paso?
7: Sí, señor.
3: Se tomó la fotografía con los tres empaques, mandó primero la palabra clave, Gana con Diana.
7: Claro,
3: y aquí está reclamando su mercado.
7: Gracias.
3: ¿Cuántos son en la casa?
7: Son
3: 10 a 18. Ah, un pocotón de gente. ¿Y ese pocotón de gente dónde salió, hombre? ¿Cuántos son en la casa?
7: Somos 5. Mis 3 niños, mi esposa.
3: Ah, ok. Ese mercado le alcanza ahí para lo que resta de este mes de julio. Felices ganadores con esta actividad de la Reina 95.5 y Productos Diana. Recuerda, envía ya. Ya mismo. Coja el teléfono celular y envíe la palabra clave que es Gana con Diana. Gana con Diana. Señoras y señores, los tres empaques vacíos, te toman las fotografías y siga el paso a paso. Venga, pues levántese la silla, bebé. Este tipo demostró una flojera mona, compa. ¿Su nombre, caballero?
8: Buenos días, Jorge Eliezer Barbosa Blanco.
3: Jorge Eliezer, ¿de qué barrio viene?
8: Vengo del barrio Rosera, Olaya, sector 11 de noviembre, a Rosera Bolívar.
3: Olaya, ¿cuánto hace que vive en Olaya, sector 11 de noviembre?
8: Poquito tiempo.
3: ¿Hace poquito?
8: Sí.
3: Pues la gente en Olaya es camelladora, sobre todo en ese sector. Por ahí vivía yo. Vea, y nosotros nos levantamos a las 3 de la mañana a barrer la calle. Cuando eso no había alcantarillado, ni mucho menos, la cunetica, y uno barría, estaban los andenes nada más. Se levantaba uno madrugado para ir al mercado a trabajar, para barrer la calle, pero usted es de los recién llegados, por usted. ¡Oye, esa mancia flow! No, yo no sé, ¿usted lo conoce? Yo no sé si es flow o no. Oye, hermano mío, si pote mercado, ¿qué tal? ¿Ya lo cargó? Lo trajo de la bodega hasta acá. ¿Está pesado o está liviano?
8: No, está pesadito.
3: Está pesadito. ¿Cuántos son en la casa, hermano mío?
8: Bueno, por el momento hemos 4.
3: ¿4? ¿En ese fogón? ¿Y en el otro cuánto?
8: No hay más fogón.
3: No hay más fogones. Otro feliz ganador de Productos Diana con la Reina 95.5, la emisora que más se oye, porque cuando tenemos damos y cuando no tenemos no engañamos. 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Rápidamente vamos con más votaciones en Néstor DJ, porque en la próxima entrada vamos a dar a conocer cuál es la plancha ganadora de los artistas con los cuales estaremos en la mañana del día lunes festivo haciendo tremendo especial.
9: Buenos días, señores de la Reina. Cordial saludo y bendiciones a toda la mesa. Y mi voto es por la plancha número 3.
3: Plancha número 3. Vamos a ponerle aquí un botico a la plancha número 3.
2: Okay. Buenos días, señores de la Reina. Dios me los bendiga.
3: Amén.
2: Mi voto es por la plancha número 3.
3: Plancha número 3. Otro voto para la número 3.
10: Buenos días, Luis. Bendiciones. Plancha número 1.
3: Plancha número 1.
11: Buenos días, Ruiz. Bendiciones a ti y a tu equipo de trabajo. Bueno, mi voto es por la plancha número 1.
3: Número 1. One the one, listo, mi hermanito. Vamos a ver.
12: Buenos días, señores de la Reina. Voto por la plancha número 3. Está por.
3: Plancha número 3. Otro botico para la 3.
13: Buenos días, señores de la Reina. Bendiciones. Mi voto es por la plancha número 3.
3: Número 3. La vaina peleada. Sí, señor. Recuerda, 320-5432-95-5 de tu Reina, la emisora número 1 de Cartagena. La número 1 definitivamente en el corazón y en la gente amante del buen vallenato. Es tu Reina, la emisora del primer lugar. Rápidamente vamos a recibir aquí a unos dos oyentes más. Señoras y señores. ¡Uba!
14: Buenos días, señores. La plancha mía es la número uno.
3: Plancha número uno. Plancha número uno que va ganando hasta el momento.
15: La plancha número uno.
3: Plancha número uno. ¿Y qué le contamos los votos enseguida, nuestro DJ?
6: No, vamos a esperar todavía que sigan votando.
3: Ah, que sigan votando.
6: Claro, cualquier cosa puede pasar.
3: Claro, usted es el coordinador.
6: Cualquier cosita puede pasar, obvio, bebé.
16: Buenos días, señores de la Reina. Mi voto es por la plancha número uno.
6: Ah, vio.
3: Plancha número uno. ¿Número qué?
6: Uno,
3: ok.
6: ¿Otro por aquí, oyente, que levantó la mano?
17: Mi hermano. Buenos días, señores de la Reina. La plancha número 3, que está mundial.
3: Plancha número 3, está mundial.
6: Esto, compadre.
18: Buenos días, señores de la Reina. Mi voto es para la plancha número 2.
3: Plancha número 2. Ahí le ponemos otro botico a la número 2.
19: Muy buenos días, bendiciones para ti, tu más de trabajo. Mi voto es para la plancha número 1.
3: Plancha número 1, un saludo cordial a todos. Déjame anotarlo aquí, pues después se me olvida. Plancha número 1, doctor Miguel Araujo. El mejor otorrino que tiene Cartagena, no me joñe, que tiene pitando bonito aquí a Néstor DJ. Y a ver, Luis, el locutor feliz. No todo el mundo se lleva 5 horas tirando.
6: Galillo.
3: Tirando lengua, oíste. Conozco un amigo mío que habla 10 minutos y a los 10 minutos. Te...
20: Estaba pendiente ahí a la vaina y tal.
3: Y comienza bien cañón. ¡Oh, sí, aquí estamos! ¡Ja, ja! Le va el gallo como 10 veces. Doctor Miguel Araujo, muchas gracias. No se muevan, ya regresamos al número 1 de Cartagena. Es el rey de la mañana.
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Con 25 minutos, son las 9:25 en tu reina 95.5. Estamos llegando ya, señoras y señores, para conocer cuál será la plancha ganadora para el armar un tremendo especial el próximo lunes festivo 20 de julio. Recordemos que el pasado lunes también fue festivo. Ese fue un lunes festivo que estrenamos porque no existía, señoras y señores. Estaba ahí. Por ley, el próximo, los 9 de cada mes de julio, de aquí en adelante, lo pasarán para el lunes siguiente. Será otro festivo más. Ya lo estrenamos el pasado 13, señoras y señores, de este mes de julio. Ahora se viene otro festivo, que es este lunes 20 de julio. Esta es una fecha inamovible. Cayó coincidencialmente lunes 20 de julio. El año que viene, Néstor DJ, pues...

0: ¿Cae qué? Domingo, puede caer martes.
1: Este caerlo no, martes.
0: Puede caer martes, que ahí sí.
1: Según el pronóstico, cae martes, claro.
0: Será martes festivo, 20 de julio. Pero bueno, se vinieron dos pegados en este mes de julio, dos festivos. Señoras y señores, ese día estaremos realizando un especial de acuerdo a la plancha ganadora. Plancha número uno, que tiene a Poncho Zuleta, tiene al maestro Jorge Oñate, Diomedes Díaz y los Betos del Vallenato. Plancha número 2, que tiene al binomio de oro, Silvio Brito, Farid Ortiz y los Diablitos del Vallenato. Plancha número 3, tiene a Diomedes Díaz, Poncho Zuleta, binomio de oro con Rafael Orozco y al maestro Jorge Oñate. La plancha número 4 tiene a los embajadores vallenatos, Miguel Morales, Iván Villazón y el binomio de oro con Giancarlo Centeno, Jorgito Celedón, el Gaby García e igualmente Junior Santiago y las voces del binomio de oro. Empezamos entonces, vamos a ver si le damos más oportunidad y a nuestros oyentes se siguen votando. 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Muy buenos días.
2: Buenos días, ¿cómo amanecieron? Mi voto es por la plancha número 2.
0: Plancha número 2, en otro voto.
3: Buenos días, bendiciones, señora la reina. Vamos con la plancha 3, puro peso pesado.
0: Puro peso
3: fuera
0: pesado.
3: Fuera de concurso, la plancha 3, esa es la que va.
0: Dale, mi hermanito, muchas gracias.
3: Saludos, Alberto Ayazo.
0: Ok.
4: Muy buenos días, señor de la reina, bendiciones para todos. Mi voto es para la plancha número 3.
0: Plancha número 3, otro voto también por la número 3. Antes de que venga más. Dígame.
5: Buenos días, señores de la reina desde Palenque. Mi voto es por la plancha número 3.
0: Ok, por la número 3. Antes de que vengan más participantes a escoger la plancha con la cual estaremos armando un tremendo especial el próximo lunes. Atención, llegó el momento de la chamba del camello, del empleo que necesitas para ti y para toda tu familia. A nombre de la reina 95.5 y la agencia de empleos de Confenalco. Importante empresa solicita técnico en cocina o bachiller con cursos certificados en gastronomía o cocina japonesa. Un año de experiencia en el área. Sí, señor. Los interesados, si usted califica para este empleo, te vas a ganar el salario mínimo mensual. Atención, importante empresa solicita técnico, tecnólogo o profesional en áreas afines al cargo. Con un año de experiencia, si califica usted para este empleo, se va a ganar también el nuevo salario mínimo. Importante empresa solicita profesional en optometría, preferiblemente especialista en SST, con experiencia. Un año de experiencia en el cargo, señoras y señores. Los interesados, en caso de que califiquen, manden su hoja de vida, ya le vamos a decir a dónde. Si califica para este empleo, te vas a ganar de 1 a 2 salarios mínimos mensuales. Importante empresa, muchísima atención. Recuerda que aquí te ayudamos a conseguir el empleo, el camello, la chamba que necesitas para ti y para tu familia. 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Importante empresa solicita tecnólogo. Sí, señor. En gestión logística, administración de empresas y o carreras afines con 2 años de experiencia. Oye, Wilfran Jiménez. Muchas gracias, mi hermanito. Dice, por aquí estoy mandando hoja de vida ya, viejo Ever. Ok. Importante empresa solicita técnico, tecnólogo o profesional en mercadeo, venta o afines con 1 año de experiencia en ventas en el sector financiero. Si califica para este empleo, te vas a ganar el salario mínimo mensual. Y por último, importante empresa solicita tecnólogo o profesional en carreras administrativas o afines con 3 años de experiencia. De 1 a 2 salarios mínimos en caso de que califiques para este empleo. A nombre de la Reina 95.5 y la Agencia de Empleos de Confenalco, usted puede enviar su hoja de vida
1: a este correo, anótelo por favor, agenciadeempleos@confenalco.com, agenciadeempleos@confenalco.com, o puede realizar la postulación a través de la página persona.serviciodeempleo.go.co.
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1: Bueno, señoras y señores, vamos a conocer cuál fue la plancha ganadora. Si fue la 1, si fue la 2, o si fue la plancha número 3 o la 4. De esa plancha ganadora, repito, estaremos armando el tremendo especial para el lunes festivo. Desde las 5 de la madrugada y hasta las 10 de la mañana serán 5 horas con esos artistas que salgan ganadores en la plancha. Si es la plancha número 1, sea en la plancha número 2 o si es la plancha número 3. 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
2: oye. Buenos días, Ever. Plancha número 1, voto por la plancha número 1.
1: Otro voto para la número 1.
3: Buenos días, señores de la reina, la plancha número 3.
1: Plancha número 3.
4: Buenos días. Mi voto es para la plancha número 1.
1: Plancha número 1.
5: Buenos días. Plancha número 1. Bendiciones, número... Ever. Amén. Bendiciones, plancha número 1.
1: Amén, mi hermanito.
6: Tengo como hambre. Buenos días, bendiciones. Plancha número 2.
1: Plancha número 2. Te falta ya la.
7: Buenos días, señores de la reina.
1: La yuca.
7: Mi voto es la plancha número 1.
1: Plancha número 1. Es que le gusta el vallenato este man. Vamos a ver.
8: Buenos días. Cordial saludo. Miente la reina. Voto por la plancha número 3.
1: Plancha número 3. Le ponemos otro voto aquí a la número 3. Ya vamos a contar.
9: Buenos días. Mi voto es para la plancha número 3.
1: Plancha número 3. Puro cancamán.
10: Buenos días, Berlín. Habla Benjamín Flores.
1: Venga.
10: Me voy con la plancha número 3.
1: Número 3, viejo Micho, buena esa. Vamos a ver.
11: Buenos días, señores de la reina. Voy con la plancha número 3.
1: Ok, ¿cuántos más estos días vamos a recibir?
12: No, va a decir pronto cerramos ahí con dos más, a ver qué
1: bueno,
12: dice.
1: Dele que dele.
12: Adelante, buenos días.
13: Buenos días, señores de la reina. Mi nombre es Yamit Aldana. Mi voto. Para la plancha número 1.
1: Plancha número 1.
14: Buenos días, plancha número 3.
1: Plancha número 3.
15: Días, bendiciones, plancha número 1.
1: Plancha número 1.
16: Muy buenos días, señores de la reina. Voto por la plancha número 1.
1: Plancha número 1. Dos mares.
17: Ever Luis, buen día. Yo voto por la plancha número 1.
1: Plancha número 1. Te dirá cuántos más, nuestro DJ, usted es el coordinador del tiempo.
12: Adelante, buenas.
18: Buenos días, plancha número 2.
1: Plancha número 2, le ponemos aquí otro voto.
19: Buenos días, Freddy Martínez desde Olaya Herrera. Me quedo con la plancha número 3.
1: Plancha número 3, le ponemos otro voto.
3: Buenos días, la reina de Cartagena desde Barichara, Santander. Voy por la plancha número 4.
1: Número 4. Parió Paula por aquí, otro.
9: Buenos días, la reina, como me hicieron bendiciones. Voto por la plancha número 2.
1: Número 2.
12: Un botico para 2 y ahora sí, estoy yendo.
0: Buenos días, señora de la reina, bendiciones para todos ustedes. Mi voto es para la plancha número 1.
1: Plancha número 1, póngale la sirena, vamos a contar los votos, señores y señores. La Registraduría Nacional del Estado Civil Colombiano dice... Que se abre, óigame, se cerraron las participaciones, la votación se cerró y vamos a ver cuál es la plancha ganadora.
0: Cuando tenemos, damos, y cuando no tenemos, no engañamos.
1: ¿De atrás para adelante o de adelante para atrás, Néstor DJ?
12: La que tenga de menor a mayor.
1: De menor a mayor, ok. Plancha número 4 tiene 1, tiene... Dos boticos. La número 4 que tiene a los embajadores Miguel Morales, Iván Villazón y el binomio de oro con sus voces. Sacó 2 puntos la número 4. Plancha número 3 tiene 1, 2, 3, 4, 5, 6, 7, 8, 9, 10. 11, 12, 13, 14, 15, 16, 17, 18, 19, 20, 21, 22, 23, 24, 25, 26, 27, 28, 29 y 30. La plancha número 2, la plancha número 3, mejor, la número 3, tiene a Diomedes Díaz, tiene a Poncho Zuleta y tiene al binomio de oro y cierra Jorge Oñate. 30 votos para la plancha número 3. ¡Bravo! ¡Bravo! La plancha número 2. ¿Cuántos votos tiene? Tiene 1, 2, 3, 4, 5, 6, 7, 8, 9, 10, 11, 12, 13, 14, 15, 16, 17, 18, 19, 20, 21, 22 y tiene 23 votos. La plancha número 2. ¿A quién tiene la plancha número 2? Tiene al binomio de oro con Rafael Orozco, a Silvio Brito, la voz morena del vallenato, Farid Ortiz, el rey del sentimiento, y tiene a los diablitos del vallenato. Llegó, señores y señores, para contar los votos de la plancha número 1. La plancha número 1 hasta ahora va ganando la plancha número 3 con 30 puntos. 30 votos. La plancha número 1 tiene 1, 2, 3, 4, 5, 6, 7, 8, 9, 10, 11, 12, 13, 14, 15, 16, 17, 18, 19, 20, 21, 22, 23, 24, 25, 26, 27, 28, 29, 30, 31, 32, 33, 34, 35, 36, 37, 38, 39, 40, 41, 42, 43 y 44 votos.
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1: Plancha ganadora para el especial del lunes festivo con la reina. Los ganadores son Poncho Zuleta, Jorge Oñate, Diomedes Díaz y los Betos del Vallenato. Este es tú. A petición de ustedes, ustedes eligieron, ustedes votaron, ustedes mandaron su nota de voz al 320-54-32-95-5 y estaremos realizando, repito, el próximo lunes festivo desde las 5 de la madrugada este tremendo especial con lo mejor del vallenato de Poncho Zuleta, lo mejor del vallenato del jilguero Jorge Oñate, lo mejor del vallenato de Diomedes Díaz y lo mejor del vallenato del todoterreno Beto Zabaleta. 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Hay que tener lista la picada arepita de huevo, bollito limpio, empanadita calientica, bien sabrosa. 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Néstor DJ y Yever Luis, el locutor feliz. Por lo menos de mi parte le digo al patrón que me pague mi plata, que ya me la gané. Sí, señor. Sí, tú sabes lo que está tirando lengua de las 4:00 a la mañana.
12: Está listo, mi compadre.
1: ¡Uso! Mándeme mi vaina, que ya me la gané. El mejor vallenato suena en la reina.

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1: Hombre, como no, claro que sí, tiene toda la razón. 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
1: Esta es tu reina. La que lleva en el corazón hoy viernes con toda la actitud positiva. 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
1: Ok, gracias por el dato. Hasta ahora en tu reina 95.5. Servicio social, la señora Emperatriz Pérez Jaraba perdió los documentos, perdió una billetera. Están unos documentos que solamente le interesa que haya, además su cédula. La señora Emperatriz Pérez Jaraba está necesitando sus documentos. Se pueden comunicar con ella al teléfono 300-860-1318. Al 300-860-1318. Perdió los documentos. Emperatriz Pérez Jaraba. Servicio social, como siempre, que en tu reina, la emisora del pueblo. 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

atrasado.

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1: ¡Ey! ¡Pero cómo no! Ya se siente noviembre. Aquí en tu reina 95.5. Ahora todo el mundo diga, ay, pues ustedes son acelerados. No, hay que ir calentando la máquina, preparándose para lo que viene con tu reina 95.5. ¿Cómo están? Saludos para toda la gente que reporta a través de nuestro móvil 320-5432-255 desde cualquier parte de Cartagena, Colombia o el mundo, porque estamos ahora con la sintonía mundial. Gracias por eso. El que comanda este barco, el locutor feliz. Yo soy Néstor Cordero, el rey de la calle.
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1: Pero qué bueno. También a nuestra gente linda de la provincia, todos los pueblos de la línea, a nuestros conductores de la Mancha Amarilla, Mancha Blanca, Mancha Tutti Frutti y los propios de la Machaca. Oye, todavía hay Machaca, claro. Hay unos Machacas que están ahí con su radio siempre sintonizado con la reina 95.5, locutor feliz.
2: Yo tengo un amigo que le dicen la Machaca.
1: ¿Y ese quién es?
2: Me tiene un motor atrás. Cuidado con una vaina.
1: Hombre, pero qué maravilla. Hoy es viernes. Vamos a hacer algo bien chévere. Hoy viernes ustedes van a reportar sintonía la más rápida. Voy a premiar la sintonía más rápida hoy. Póngale un poquito de Speedy González. Bueno, vamos a ver en ese momento a través de nuestro móvil. El que le ponga todo el flow lo voy a premiar. Tengo premio sorpresa hoy con tu reina 95.5. Llegamos para eso, para alegrarlos y para premiarlos.

0: acabaron.
1: Yo no creo que se acabaron. No, yo no creo, de verdad no creo. Bueno, familia, tenemos las 10 de la mañana, 30 minutos, 10:30. El Rey de la Calle continúa con mucha alegría y con todo el sabor. Además, entregando muchos mercados. 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Porque cuando tenemos, dame, y cuando no tenemos, no engañamos. Para disfrutar de este viernes sabroso. Tengo aquí una ganadora, ¿cómo está usted? ¿Cómo se llama?
2: María Jiménez.
1: Doña Mayo, ¿viene de qué barrio?
2: De Pasacaballos.
1: ¿En Pasacaballos, Alemania? ¿En qué sector en Pasacaballos?
2: Sector... principal.
1: La calle principal, ok, qué bueno. Y con coronar fue fácil, ¿no?
2: Muy fácil, muchas gracias.
1: ¿A qué hora usted se pega a la reina? ¿A qué hora usted dice, dale, pongo a la reina 95.5, ¿desde qué hora?
2: Lo más temprano que pueda.
1: Sí, desde que ponen el pique en el suelo.
2: Exactamente.
1: Hombre, qué bueno, ¿ya vio el mercado? ¿Ya lo vio?
2: Ya lo vi.
1: ¿Qué tal?
2: Excelente.
1: ¿Qué, usted puede con eso?
2: Claro que sí.
1: Con eso y mucho más. Hombre, pero qué maravilla, estar con la reina 95.5. Aprovechamos, sintonía total en este momento. En el móvil 920, mi compadre John Samper está pegadito a la reina 95.5, escuchando, dice que todo el combo. Gracias, viejo John, por la sintonía. Otro caballero por aquí al micrófono. Estamos aquí, mejor dicho, muchos ganadores y premios por doquier, porque cuando tenemos, todo el mundo en el corre, tenemos, damos, cuando no tenemos, no engañamos. Porque cuando tenemos,
3: damos.
1: Y cuando no tenemos,
3: no engañamos.
1: Ok, ¿su nombre, compadre?
3: Yair Barbosa Orozco.
1: Bueno, Yayo, ¿viene de dónde, Yayo?
3: De Clemencia Bolívar.
1: Hombre, qué bueno, un abrazo a toda la gente de los pueblos de la línea. Participó también súper fácil, ¿cuándo participó?
3: Señor, anteayer y gané ayer, gracias a Dios.
1: No, hombre, eso fue rapidísimo. ¿Y en la casa usted es el que cocina o la señora?
3: También cocino.
1: Ah, ¿la pega?
3: Claro, la mujer hay que ayudarla, mano.
1: ¿Arroz con arroz?
3: Arroz con arroz y arroz con lo que venga.
1: Ok, listo, perfecto. Viene otra aquí, otra ganadora. Venga por acá, otra ganadora. Venga por acá usted, que no tenga miedo. Ese micrófono no muerde. El que muerde ya se lo llevaron. Bueno, buenas,
4: buenas.
1: ¿Cómo está usted? ¿Cómo le va? Contento, aquí feliz de la vida, entregándoles estos cipotes en mercado porque coronaron y están pegaditos a la reina.
4: Amén.
1: ¿De qué barrio vienes? ¿O de qué parte de Bolívar?
4: San Cristóbal, Bolívar.
1: De San Cristóbal. Un abrazo a toda la gente de San Cristóbal. ¿De qué familia es?
4: De los Julio Espino.
1: De los Julio Espino, eso me ha dicho medio pueblo. También, bueno, y el problema es que vino sola.
4: Sí.
1: Miércoles, eso le pesa bastante, ¿no? De aquí a, y de allá hasta la terminal, de ahí para adelante, mejor dicho.
4: Terminal,
1: sí. Le toca duro. Bueno, corazón, muchas gracias a ustedes por estar con nosotros. Un abrazo para Don Fred Torres. Está pegadito a la reina y se vio Néstor. Aquí estoy también escuchando a la reina 95.5. Y tengo un primo que nos escucha también, dice en Bucaramanga, mano. Un abrazo para el primo que está pegadito con nosotros ahí en Bucaramanga. Gracias por la sintonía. El gran Héctor Martínez. Está disfrutando lo mejor del vallenato. Bueno, voy con canciones, ya regreso con los saludos. No se preocupen, es viernes y voy a premiar a los saludos más rápido. Así que ponte pila que ya regreso.
5: Pero vamos para randear, pues.
1: Vamos para randear, pues. ¿Cómo es la vaina, pues?
5: Pero vamos para randear, pues.
1: Dale, pues. ¡Hey!

0: Paco Fuente a bordo y todo. Saludos a nuestros amigos de la terminal de transportes. Gracias por escuchar la Reina 95.5. Se va reportando esto y viejo Néstor. Aquí estamos, rumbo. Un abrazo a la gente de Rápido del Carmen también, claro. Para mi hermanito el gran Peter, el cerrajero. Para el gran Carlos Zúcar. Para José María de Villa y María José de Noche. A nuestro conductor que están pegaditos a la Reina. Buenos días.
1: Buenos días, Néstor. Bueno. Mi nombre es Marina Matos Sánchez y vivo en Corrientes, Pasacaballo, para saludar a mi compañero Jorge Fernández allá en Pasacaballo.
0: ¡Eso! ¡Qué maravilla, qué bueno! Gracias a ti, corazón, por estar reportándote hasta ahora con nosotros. Aquí en la 95.5 con sabor a noviembre. Oiga, me acuerdo que hace algunos años, cuando entraba así el mes de julio para adelante, yo no miraba así lejos, carajo, ya viene noviembre. Hola, ¿qué tal? ¿Cómo estás? Buenos días. Aquí tu Reina 95.5. Un abrazo para la tía Julia. Ahí en el Toril, la tía Julia. Ayer estuvo de cumpleaños. Ayer o antes de ayer estuvo de cumpleaños el hermano también. Ahí el hombre que le pone el sazón a la cosa, el Gar William. Abrazo, como siempre, con la Reina 95.5. Bueno, buena.
2: Y buenos días, buenos días.
0: Buenos días, compadre.
2: Y ahora de la Reina.
0: ¿Cómo está la cosa?
2: Y voto es por la plancha 3.
0: Ah, no, ya, pero ya, eso se decidió esta mañana. De pronto. Son como el lobo. Lo hace rato, compadre. Tenemos las 10 de la mañana, 45 minutos. Por el que otro oyente que nos va levantando la mano y los escuchamos en la Reina. Buenas.
3: Buenos días, Neto. En el carro 556, Gonzalo González y Mitola.
0: Oye, qué bien. Así, primo hermano de Pibi González. Yépale. Dile que voy a premiar el saludo más rápido. Pero que sea contundente, bien chévere. No, así que uno diga, carajo, con todo el flow.
4: Hola, Néstor, buena, Néstor, reportando sintonía María Bernarda, acá el 2 de noviembre, Néstor, para que me complazca con el disco Sol de la Noche.
0: Ah, ok, cómo no, claro, ya viene tu faruchazo. Te acompaña por aquí el Rey de la Calle, Néstor DJ. Un abrazo a toda la gente de la ruta, Zona del Mar, Galera Zamba. Toda la gente también de Lomita Arena. Un abrazo para Jaime Luis de la Hoz. Dice por aquí, dijo Néstor, estoy pegadito a la Reina, como siempre, con ustedes ahí alegrando el corazón. Listo, papá, gracias. Buenas, buenas.
5: Néstor, yo escucho a la Reina 95.5. Le mando un saludo desde la capital del mundo, San Estanislao de Cosca. Firme.
0: Oh, hombre, qué maravilla. Un abrazo a toda la gente que está ahí pegadita a la Reina. Arenal está de fiesta por estos días. Saludos. Este fin de semana nos vamos para allá.

0: familia. Vamos a una pequeña pausa. Ya regresamos con lo mejor del vallenato aquí en Tu Reina 95.5.
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0: En Colombia tenemos las 10:50 minutos, 10:50.
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6: Recuerdo el tiempo en Colombia, 10:51.
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6: 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Tenemos las 10:58 minutos. Un abrazo a toda la gente que está reportando por aquí en el mercado de Basurto. Gracias por sintonizar La Reina, la que lleva en el corazón en estos 20 años. Llevando lo mejor del vallenato a cada hogar, a cada rinconcito de la heroica. 20 años en tu mente y corazón. Número uno. 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
1: Bueno, señoras y señores, se mueve el mundo vallenato aquí en Tu Reina 95.5. Y tiene que ver con el gran Silvestre Dangón, que estaba liderando o está liderando una campaña importante para ayudar a los hermanos venezolanos. Y ha decidido, señoras y señores, a no tomarse foto, a no hacer ninguna clase de video. Es en las ayudas que está haciendo el gran Silvestre Dangón a los hermanos venezolanos. Le prohibió a su grupo de trabajo que no tomara fotografías, que no quiere mostrar ese gesto al mundo, que lo hace de corazón. Y mucha gente está de acuerdo con el gran Silvestre Dangón en ayudar sin mostrar tanto y hacerlo de corazón.
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0: esta historia de la canción de Gran Churo Díaz. Pero mira al Caleño. Hombre, Caleño quería estar, mejor dicho, encima, ¿eh? Caleño no quería perder el tiempo. Aquí en Tu Reina 95.5, la que más se oye, Gran Churo Díaz. De eso, para este fin de semana no interrumpe sus presentaciones. Hay un tema jurídico que se está trabajando en ello, así que por este fin de semana las presentaciones o los contratos que tiene los va a cumplir con normalidad, ¿ok?
1: Y yo te decía mi pechichona.
0: Anda, mi pechichona, tenemos las 11:18. Aprovecho para dar un mensaje a toda la gente que está ahí siempre conectada, a la reina que anda. Oye, cojala suave. La gente está peleando y está haciendo cosas raras. Ve que está temblando ahora mucho. Esta mañana se presentó otro temblor bastante considerable. De 7,4 en la escala de Richter en México. Uy. Las autoridades están evaluando ahí los daños y mucho más. Pero hay que cogerla suave, señores. Hay que buscar de Dios. Como diría mi abuelita, busquen de Dios. Está peleando, hagan el amor, no la guerra. Hola, ¿qué tal por aquí? Nuestro amigo Ismael Caramaño se reporta con nosotros, dice viejo Néstor. Qué buena la sintonía, qué buena alegría, la reina 95.5. La que llevas en el corazón, hoy es viernes. También quiero escucharles, estoy disponible para escucharles en nota de voz o marcando nuestra línea convencional de 320-54-32-95.5. Néstor, por aquí se reporta Ruby. Ruby Beltrán, ¿cómo está? Me reporto desde el barrio Villa de Aranjuez. Ruby Beltrán Torres. Gracias por escucharnos. Hola, ¿qué tal, Néstor? Por favor, quiero que se lo deje a mi hija. ¿Cómo se llama la niña que hoy está de cumpleaños? Ponga el nombre para saludarla como se debe a esta hora que en Tu Reina 95.5. Saludos, Néstor, te reporto. Por aquí, Yuri Ortega. Saludos para Yuri, que está por aquí portando sintonía con nosotros. Qué bueno. ¿Qué tal? ¿Cómo estamos? Buenos días.
2: Buenos días, Néstor DJ. ¿Cómo está, compadre?
0: Hombre, compadrito. Estamos bien, estamos vivos. Cuéntelo todo, le escuchamos.
2: Excelente, compadre. Su oyente número uno acá en Turbana, el cónsul.
0: Hombre, qué bueno. ¿A cómo se cotiza un frito ahí en la plaza de Turbana?
2: Un frito, ahora subieron a 1,500.
0: ¿Una empanada o una papa?
2: No, las papas son a 3,000.
0: ¡Ay, ya qué sabor!
2: Los jugos a 1,500.
0: Ay, imagínate tú, anda la bolsa de valores. De los productos. Dale, papá, un abrazo muy especial para usted que siempre está pegadito a la reina cónsul. Nos encanta esa buena vibra que usted siempre irradia a través del 95.5. Néstor, me reporto. Y sobre aquí el gran Giovanni Marimón. Saludo cordial, Yoba. Gracias por esa sintonía. Hola, ¿qué tal? ¿Cómo estamos? Saludo al gran Felipe. Más oyentes hasta ahora aquí en Nota de Voz. Los escucho. Buenas.
3: Muy buenos días. Néstor.
0: Hola.
3: Me agrada escuchar esa voz tuya tan activa, tan enérgica, tan lumbrosa. Divino, divino, divino. Mi amor, para reportar sintonía de acá de Lo Amador, como siempre. Activa, activa, activa.
0: Ok. Gracias a ti, corazón, por reportarte. Eso nos encanta. Estamos para eso, para alegrarnos ahí siempre, el corazón. A las 11:20, más oyente, ¿qué tal? ¿Cómo están? Buenos días. La reina, la que llevas en el corazón. Bueno, este pegó, no quiere hablar. Bueno, chao, que le vaya bonito. Y se compre un pito para que pase todo el día pitando. Bueno, diga, por aquí a través del móvil, también se pegó. Bueno, de verdad, señoras y señores, ya voy entonces con canciones para seguir aquí escuchándolo, porque el teléfono también se pegó. No aguanta ahí 10 llamadas al tiempo, lo bloquean. No, 10, no, tiene como 100 llamadas al tiempo. Ahora sí la cosa cambió. Póngale 2-0 más, compadre, porque lo bloquearon ahí. Ya regreso, no se preocupen. No es que no les quiera contestar. Ojo, hago la salvedad. No es que no les quiera contestar. Es que están llamando muchas personas al tiempo y el teléfono no aguanta todo ese voltaje. Entonces, ya regreso con eso, ¿ok? Tranquilo, no se preocupen. Me voy con un reggaetón. Atención, el reggaetón del momento.

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0: caliente con ese pase, dice el hombre. Tenemos las 11:30 minutos, 11:30. A todo el grupo que está por aquí reportando sintonía, dice aquí los flojazos. Los flojazos. Dame la seriedad, me pongas a hacer algo, pongas a hacer algo. Cuidado, le aplica lo de Enrique Díaz. Voy rápidamente a nuestro móvil, muchos oyentes que se están reportando y quiero escucharlos. Recuerden que hoy es viernes, un abrazo para mi hermanito Brandon Romero Díaz. El caballo de la sintonía, el gran Brandon Romero Díaz. Saludos, viejo Brandon. Mi cariño, les saluda, gracias por escucharte como siempre. Es uno de los que está en la jugada firme con la reina. Buenas.
1: Buenos días, amigos de la reina. A eso. Todos sus trabajadores de la reina, saludos.
0: Eso, papá, igual.
1: Saludos cordiales. Saludos desde acá de Ñanguma, corregimiento de María la Baja, José Gregorio Gómez.
0: Ok, José, un abrazo a la gente de Ñanguma. Oye, pero cómo no, toda la gente de Retiro Nuevo. A toda la gente de María la Baja en la calle del Puerto. Gracias por escucharnos de forma convencional y 95.5 a toda la familia reinista. Mañana la finalista de la semana a las 10 de la mañana. Hoy a las 2 de la tarde viene el show de la reina con Cindy Waxon, viene recargado. Viene, mejor dicho, full, el show de la reina.
2: Bueno, bueno. Néstor, está bueno ese reggaetón, me encantó. Saludos acá de España, Manolo.
0: Hombre, Manolín, un abrazo a toda la gente que nos sintoniza ahí en la madre patria. Y olé, este domingo, la final del Mundial España-Argentina. Mañana hay una sorpresa, mañana se define si vamos con un apoyo o no. Ok, mañana, pendiente, por favor, a nuestra sintonía. Un abrazo para Alfo Julio, que nos sintoniza también desde España. Joder, tío, buenas.
3: Buenos días, Néstor, me reporto de Arroyo Grande, Eduardo Pinto.
0: Hombre, Eduardo Pinto, qué bueno, toda la gente de la provincia se está reportando. Como dijo Silvestre en una canción, es que la gente del pueblo es la gente sabrosa, de complicar.
4: No te hagas,
0: ve.
4: No, yo que voy a querer cantar.
0: No, cante, de la seriedad, hombre, buena.
5: Hola, Neto, porfa, para que me toque el disco, otro
0: fin
5: de la noche.
0: Mamá, complacente. Hace rato ahí nuestra amiga María Bernarda, que está en la jugada. Mamá, complacente, mujer, buena.
6: Muy buenos días, Néstor, ¿cómo está? Un saludo muy cordial.
0: Igual, corazón.
6: Mujer reinista número uno, mi nombre es María Vega. Un saludo especial a mi madrina Gladys Matorel en el barrio Zaragocilla.
0: Vale, mi vida.
6: Feliz día.
0: Igual, corazón, felicidades con la reina 95.5. ¡Y que cante! ¡Ah! ¡Bueno, buena!
7: Hola, Néstor DJ, ¿cómo estás? ¿Cómo te ha ido, papacito rico, sabroso? Soy Jennifer del barrio La Rosera, estoy en sintonía con la reina, la número uno. Gracias. Cuidado,
0: no me traten así porque me enamoro. No me traten así porque me enamoro. Y yo para enamorarme, más rápido que Flash.
8: Bueno, hola, Néstor, buenos días. Reportando sintonía desde la consolada.
0: Dale, listo, perfecto. Ahí están nuestras mujeres. ¿Y dónde están las mujeres? Me quedaron mal, ¿dónde están las mujeres? ¿Dónde están las mujeres? ¿Y dónde están las mujeres? Respete, por favor. Ni grite. ¿Y dónde están las mujeres? Miércoles, me va a tocar poner la grabada.
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0: Así no se vale, así no se vale. Definitivamente, es que tengo la cabina llena de mujeres y ninguna gritó, ninguna dijo nada. Ahora de maldad no les voy a entregar ningún Mercadona. Ok, ahora sí, cante, Farucho.

0: familia, viernes.
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0: 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Vamos, un abrazo para todos los conductores que todavía siguen por aquí reportando sintonía. Y a nuestros tenderos, ¿dónde están los tenderos?

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2: Tenemos las 11:50.

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porque yo no sé qué vaya a pasar mañana. Y quiero adelantarme y desearles un feliz año nuevo. Que Dios les regale mucha salud, reconciliación y mucho trabajo, porque estamos pasando necesidad. Estamos pasando trabajo. El otro año sea un año lleno de mucho trabajo y próspero. Próspero. Y eso sí, lleno de salud. Lleno de salud. Repiten ese pase con el sonsonete navideño.

0: 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En Colombia, 1:48 p.m.
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1: Por supuesto, mi gente linda, es viernes, es fin de semana, con la más parrandera, la reina 95.5, la que más se oye con toda la actitud, viernes, y otro viernes más de vallenato parrandero. Bienvenidos al show de la reina 95.5.

0: señor, a todos nos gusta. Yo sé que a ti también te gusta La Reina 95.5. La reina que más se oye con la dirección de El Locutor Feliz, de Ever Luis. Aquí estoy una vez más en el show de
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0: De viernes, señoras y señores. Actitud de viernes, actitud de fin de semana. Además que es un fin de semana, otro fin de semana más extenso y tendido para disfrutar en familia, para pasarla bueno, para irse para la playa, para descansar, para ver pelis, pero además también para reunirse en familia, armar el sancocho, destaparse una y de paso también sintonizarse con La Reina 95.5 en nuestra programación parrandera durante todo este fin de semana. Así que desde hoy arrancamos tu viernes, su fin de semana con La Reina 95.5. Así que quiero que te quedes allí pegadito, el mejor show de las tardes, el show de La Reina 95.5. Atentos, vamos con tanda de reportes de sintonía y más. Y a propósito de que hoy es viernes y este próximo lunes festivo es nuestra independencia. Más de Bellito, nota de voz, nombre, barrio y más colombiano que. Más colombiano que. 320-54-32955. Y te cuento que este sábado, mañana sábado 18 de julio, La Reina estará en Espumados del Litoral en Caribe Plaza, en el local 251. Visítanos, aprovecha descuentos exclusivos, colchones y más con La Reina 95.5. Llegó tu reina Cindy Watson, la que manda en las tardes, mi gente.

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0: sí, que se sienta el sabor vallenato de la número uno. Y nos sentimos, por supuesto, en cada pedacito de Cartagena. Ahí está la reina, 95.5. 20 años en el corazón de Cartagena. 20 años en el primer lugar.
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0: Oye, seguimos en el show de la reina en esa edición de viernes de fin de semana. Y te cuento que mañana sábado la reina estará en Espumados del Litoral en el Caribe Plaza, exactamente en el local 251. 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A propósito, te cuento que voy al WhatsApp de la reina. Vamos a saludar a más oyentes que desde ya se están reportando, desde ya están allí diciendo, oye, presente en el show de la reina. Mándame también tu nota de voz, quiero escucharte. ¿Cómo va tu viernes? ¿Cómo va tu fin de semana? Y bueno, de paso, más colombiano, que es nuestro tema de hoy a propósito de que este próximo lunes festivo, oye, celebramos nuestra independencia. Saludos para acá, para Maris Danis, que está pegadita a la reina, para Zuleinis Valdovino, para Mile, que también está pegadita a la reina, para Seu Cantillo, para Félix en el FXT 793, oyente fiel de la reina. Un abrazo para ti. Por acá me reporta la sintonía, me dice, oye, Cindy, soy Kevin, estoy pegadito a la reina. 95.5 para Ligia, que también dice presente en el show de la reina de viernes, de fin de semana. WhatsAppea conmigo, WhatsAppea con Watson en el 320-54-32-955. Por otro lado, también alístense porque estamos preparando sorpresa, porque se viene, por supuesto, nuestro cumpleaños número 20. La reina 95.5, 20 años en el primer lugar de Cartagena, 20 años en el corazón de los cartageneros y de los bolivarienses, por supuesto. Como dice Gasigue,
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0: Ay, al cigarrillo, sí, señora. Actitud de viernes, de fin de semana y el show de la

0: 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En Colombia, 2:49 minutos.
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0: gusta, me gusta, me gusta. Sí, señor, me gusta la reina. 95.5, la reina que más se oye. La reina o el primer lugar. Una hora más de buen vallenato para todos ustedes que están allí conectados en nuestra edición del show de la reina de viernes. Te cuento que mañana sábado estaremos en Espumados del Litoral del Caribe Plaza, en el local 251, así que visita y aprovecha descuentos exclusivos en colchones y más. Invitación de tu reina 95.5, la reina de todos, la reina que más se oye en todos lados y en cada pedacito de Cartagena. Ahí está la gente en sintonía total de la reina 95.5. Saludos por acá para Nidia, que nos reporta la sintonía. Voy inmediatamente al WhatsApp de la reina. Ahí están nuestros reinistas con toda la actitud de viernes, de fin de semana. Hola. Hola, hola. Hola, ¿qué tal? Feliz tarde.
1: Buenas tardes, Cindy Guazzo, reportando sintonía desde Copacabana, Antioquia. Hola, con Edwin López. Para que me haga el favor y me complazca con una canción de Diomedes Díaz, Tú Eres la Reina.
0: Ok, listo, mi compadre, claro que sí, claro que yes. Saludos por acá para Eduardo, que también está pegadito a la reina, mi compadre. Un abrazo para usted, hola, ¿qué tal? Buenas, buenas.
2: Buenas tardes, yo los bendiga a ustedes en la emisora, a los oyentes. Por favor, yo estoy buscando empleo para mí urgente como operario, para ayudante de construcción o para trabajar en alguna finca de café, en alguna finca. Tengo mi esposa, dos hijos, y en el momento estamos sin alimentos. Si alguien nos puede ayudar, mi teléfono es el 321-853-9847. Repito, 321.
0: Ok, ahí se nos cortó, amigo. 321, sí.
2: Buenas tardes.
0: Ok, vamos a donde está el número telefónico.
2: 853-9847. Repito, 321-853-9847. Yo he trabajado en fincas de café, sé de marranos, sé también de vacas, de todo tipo de ganado. Si alguien me puede ayudar, o si le sobra de pronto alimento, panela, arroz, algo de alimentos que le sobre. Muchas gracias, 321-853-9847.
0: Claro que sí, mi amigo, servicio social a esta hora, él busca empleo y también pues pide ayuda a alguien que desee extenderle la mano a este amigo que por supuesto se reporta a través de la reina 95.5, la que más se oye. Si usted sabe de alguna chamba o de algún camello, escuchó ahí el perfil de este oyente. Hola,
3: buenas. Buenas tardes, yo escucho el show de la reina con mi princesa, la reina número uno, Cindy Watson. Para reportar si tiene una calle de Turbana, el cónsul. Para también saludar a Yair Moreno, el hombre de la mancha amarilla del carro taxi 987.
0: Ok, claro que sí, un abrazo para él, gracias por la sintonía de la reina, hola.
4: Buenas tardes, por favor, compláceme con el poder de día, palabra sagrada.
0: Ok, listo, corazón, ahí están pidiendo sus canciones y más, hola.
5: Hola, Cindy, buenas tardes, ¿cómo están? Bendiciones para todos. Para desearle un feliz cumpleaños a mi sobrina Naudeli Román, que está cumpliendo años hoy ahí en el barrio Laya, de su tía María de Hoyo desde España.
0: Ok, muchas bendiciones, muchas felicidades para ella en su cumpleaños, en su día. Y aquí aparece, oye, Diomedes Díaz.

0: así mi propia historia Silvestre Dangón, en la que más se oye, la reina del primer lugar, la reina de todos en este viernes. Vamos con más oyentes, más saludos, más reportes de sintonía y más en este super viernes. Fin de semana largo y tendido para disfrutar de la reina 95.5, la reina que más se oye y dice...
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0: 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Oye, sí, señor, bueno, ahí está la gente conectada a través de la reina955. Saludos por acá para Jaime Rebolledo, que a esta hora va rodando con la reina. Un abrazo para él, mi compadre. Gracias por sintonizar. Solo 95.5. Por eso me gusta, me gusta, me gusta, me gusta, me gusta. Sí, señor. Me gusta la reina. A ti también. Saludos también para Ruby Beltrán, en sintonía desde Villas de Aranjuez. Ahí está conectada la reina, para Luis Caicedo. Un abrazo fuerte para usted. Gracias por sintonizar. Solo 95.5. Para Ángela, que también está pegadita a la reina, corazón, un abrazo fuerte para ti. Para Andrés Carmona, un abrazo fuerte. Y aquí me dice, oye, aquí estoy pegadita a la reina, 95.5. Oye, a mí también me gusta. Saludos por acá para Javier, que está pegadita a la reina. Para Gustavo, desde Madrid, full sintonía, solo con la número uno de Cartagena. Para Jacqueline, un abrazo para ti, preciosa Jacqueline. Gracias por escuchar la reina. Vamos a ver qué nos dicen por acá nuestros oyentes que están whatsappeando. ¿Qué tal? Buenas tardes.
1: Buenas tardes, Cindy Walso. Soy Leider Yesir, reportando la sintonía desde Pueblo Nuevo, Córdoba. Para que me haga el favor regalarme el vallenato, la reina del ajedrez.
0: La dama del ajedrez, más bien. La dama del ajedrez. Ok, listo, corazón. Hola, hola. Buenas, buenas.
2: Buenas tardes, Cindy. Por favor, te puedes colocar el disco de Diomedes, ganó el folclore. Por favor, Cindy, la mejor locutora de Cartagena.
0: Hombre, por supuesto, mi amor. Gracias a ti por estar pegadito a la reina del primer lugar. La reina 95.5. El show de la reina en el viernes, por supuesto, te complace.
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0: Yesid y para Jacqueline, pegaditos a la reina.
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0: En Colombia, 3:49 minutos.
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1: Yo no te mandé a acostar, pernicioso. ¿Qué más pernicia vas a dar?
2: Oye, pernicioso, coge juicio. Sí, señor, son las 4 con 11 minutos. Mosaico Universal, Jorge Oñate. En tu reina 95.5. La reina de todos, la reina que más se oye. Aquí estamos a través de los 95.5. El show de la reina, edición viernes, edición fin de semana. 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Ahí estará, por supuesto, la reina 95.5. Atento también a nuestras redes sociales. Síguenos, dale me gusta, comparte nuestro contenido y haz parte del mundo de las redes sociales con la reina 95.5. Datos, vallenatos y más a través de la que más se oye, a través también de nuestro WhatsApp. Repórtate, manda tu saludo, tu reporte de sintonía, solicita tu canción favorita. Y gracias por escuchar la reina 95.5, la emisora oficial del vallenato, porque definitivamente Cartagena sí es vallenato, ¿eh?

se acabaron ya. Y hombre, sí señora, ahí estaba el rey de los pueblos, Farid Ortiz, en tu reina 95.5, con sabor a viernes, con sabor a fin de semana largo y tendido, porque está el lunes festivo, cae puente, cae rojo. Y además que se celebra nuestra independencia. Viva mi Colombia linda. Hombre, que vaina linda, papi, no hay más. Ahí están nuestros oyentes activos, pegaditos a la reina, disfrutando de nuestra programación de viernes. Vamos con otra tanda de saludos de reinistas que nos dicen, oye, aquí estoy presente con la emisora de los 20 años en el primer lugar de Cartagena, porque bueno, ya se acerca también nuestro cumpleaños y desde ya celebramos todo este mes de julio nuestro aniversario número 20 con el corazón para los cartageneros, para las cartageneras y para toda la gente que nos sintoniza desde todo el departamento de Bolívar. Un abrazo para ustedes, gracias por sintonizar la reina del primer lugar. ¿Qué más está por acá? Me dice hola Cindy Watson, ¿qué tal? Buenas tardes, aquí estoy en sintonía. Mándame el saludo, mándame la coba, ahí está también mi compadre.

0: José Queset, pegadito a la reina José Queset, como siempre, con la del primer lugar. Un abrazo para ti, mi compadre, en sintonía total de la dueña del vallenato, de la dueña del primer lugar, a toda la gente que también hace parte de todas nuestras redes sociales, Instagram, Facebook, TikTok. Dale me gusta, comparte todo nuestro contenido. Además, no te pierdas nuestra programación durante todo ese fin de semana con el vallenato de la reina. Así que el plan perfecto este fin de semana es escuchar la reina en familia, armar el sancocho, las cervecitas en familia y mucho más para disfrutar de nuestra programación. El show de la reina, edición viernes, edición fin de semana. Y aquí están tres seguidas en el show de la reina 95.5.
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1: Y aquí están tres seguidas: el cacique Diomedes Díaz, el romancero, mi ahijado, y sin medir distancia, recuerda, ya lo sabes, si es vallenato, es una sola. Si es vallenato,

0: 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En Colombia, 4:50 minutos.
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0: llama así Calencho. Ahí está el gran Churo Díaz, el Pluma Blanca en tu reina 95.5, su más reciente producción. Es todo un éxito definitivamente. Churo Díaz a través de la reina 95.5, la reina del vallenato, la reina del primer lugar en este viernes. Viernes.
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0: Viernes y mi compadre Elkin lo sabe, ahí está pegadito a la reina.
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0: Así es el fin de semana con el show de la reina. Saludos para acá, para Maribel Díaz, para Gerardo Castro, Luisa Gómez. Ahí está también Luz Vargas, Victoria, pegadita a la reina del primer lugar. Para Erling Orozco, Paula Padilla Díaz, que también me dice presente a través del show de la reina en este viernes con el mejor vallenato para todos ustedes. 20 años en el primer lugar. 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Y ahí hay una lluvia de mujeres que están pegaditas a la reina en este

perderá. Y está Jesús Chocho Beltrán, la voz bendita, con este vallenato que ha sido todo un hit durante este primer semestre del 2026. Jesús Beltrán, un talento nuestro. Estos días lo vemos muy activo en distintas

0: que está pegadita la reina Maya 64, mándame el saludo, salúdame a Carolina Martínez.
1: Te vas de mí.
0: A Juan Ortega. Y a Levis Padilla Díaz, que ahí están pegaditos, disfrutando la reina desde el barrio La Consolata. Territorio de la Reina, 95.5, seguimos en el show de la

0: México.
1: Oye, tú estás en el show de la reina de viernes. Ahí está mi compadre Robert. Me dice, mándale el saludo a Juan David, a Jesús y a todo el combo que sintoniza la reina 95.5. A mis amigos conductores que ruedan esta hora en los 95.5. Ahí está la mancha amarilla, la mancha blanca, la mancha del Tutti Frutti. Y también nuestros amigos mototrabajadores, el gremio que nos sintoniza en cada esquina, en cada barrio. Definitivamente una sola, la que le pone el sabor. Vallenato, 20 años en el corazón de nuestros oyentes, en el corazón de Cartagena. Por eso estamos en el primer lugar, imponiéndole sabrosura en este viernes.

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0: En Colombia, 5:49 minutos.
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0: 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En Colombia, 6:45 minutos.
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0: para el crimen de Mejía.
1: Por eso le pido a Dios y a la Virgen que me den vida y saludo más.
0: ¿Pero para qué, cacique?
1: Que lo demás lo resuelvo yo.

0: por qué. El hombre trabaja, invierte y se divierte.
1: Sí, señor.